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4: Estudio de impacto ambiental. El señor Allen Peters Schroeder, proponente, comunica a quienes pudiera interesar que ha presentado al Ministerio del Ambiente y Desarrollo Sostenible, MADES, el estudio de impacto ambiental, expediente con mesa de entrada SIAM número 2058/2026 del proyecto Lotamiento para Organización Dr. J.M. Frutos, Barrio Santa María, a desarrollarse en la propiedad individualizada con finca número 2731, padrón número 1249, ubicado en el distrito de Dr. Juan Manuel Frutos, Departamento de Caaguazú, elaborado por el consultor ambiental ingeniero Edgar Osvaldo Crispín Rivarola Ullón, con registro CTCA número I-1516, conforme a la ley número 294/93 de evaluación de impacto ambiental y su decreto reglamentario número 453/13 y su ampliación y modificación 954/13. 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
1: Estudio de Impacto Ambiental. El señor Artur Rizzo de Brito, proponente, comunica a quienes pudiera interesar que ha presentado al Ministerio del Ambiente y Desarrollo Sostenible, MADES, el Estudio de Impacto Ambiental, expediente con mesa de entrada SIAM número 1536/2025 del proyecto Plan de Uso de la Tierra, Uso Silvopastoril, Agrícola, Ganadero y Producción de Carbón Vegetal 2, a desarrollarse en la propiedad individualizada con matrícula número Q01-807. Q01-676, Q01-725, Q01-783, padrones número 5984, 5601, 5890, 5953, ubicado en el distrito de Mariscal Estigarribia, departamento de Boquerón, elaborado por la consultora ambiental ingeniera Silvia Estefanía Varela Caballero, con registro CTCA número I-1319, conforme a la ley número 294/93. De evaluación de impacto ambiental y su decreto reglamentario número 453/13 y su ampliación y modificación 954/13. El relatorio de impacto ambiental, RIMA, correspondiente a dicho estudio, estará a disposición del público por el plazo de 10 días hábiles en el Ministerio del Ambiente y Desarrollo Sostenible, en general, en su página web www.mades.gob.py y en las oficinas administrativas de la Dirección General de Control de la Calidad Ambiental y de los Recursos Naturales a los efectos de su revisión o consulta. Las observaciones, comentarios y objeciones sobre el relatorio de dicho estudio o sobre el proyecto, incluyendo los fundamentos técnicos, científicos y jurídicos que lo sustenten, deberán presentarse por escrito al Ministerio del Ambiente y Desarrollo Sostenible, cito, en la avenida Madame Lynch, número 3500, Asunción, en horario de oficina de 7 a 15:30 horas, de lunes a viernes, en el plazo de 10 días hábiles, a computarse a partir del día siguiente de la última publicación.
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6: Estudio de Impacto Ambiental. La firma AgroAltona S.A. y su representante legal, el señor Albert Neufeld Hildebrand, proponente, comunican a quienes pudieran interesar que han presentado al Ministerio del Ambiente y Desarrollo Sostenible, MADES, el Estudio de Impacto Ambiental, expediente con mesa de entrada CIAM, número 2580-2024 del proyecto Estación de Servicios, Expendio de Combustible Diésel y Nafta, Shop Express, a desarrollarse en la propiedad individualizada con finca número 63, padrón número 129, ubicado en el distrito de J. Eulogio Estigarribia, departamento de Caaguazú, elaborado por la consultora ambiental ingeniera Luz Rocío García Jiménez, con registro CTCA número I-1703, conforme a la ley número 294-93 de evaluación de impacto ambiental y su decreto reglamentario número 453-13 y su ampliación y modificación 954-13. 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revisión o consulta. 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días hábiles, a computarse a partir del día siguiente de la última publicación.
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0: Hoy va a violar 22.
1: Olvidamos el
0: Eita,
1: fuego.
0: Iván, si tu plata es fácil. Felicitaciones.
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0: qué lindo día para tomar mate y quedarse en la cama. Si tenés ganas de levantarte, quédate ahí hasta que te pase. Tipo pollo al espiedo, solo caliente y dando vuelta. Sí, señor. Quédate nomás ahí. Está lindo hoy. No vaya. Y si vas a salir, no salí abrigado, o sea, porque todavía está fresquito. Ollupiojo, 15 grados. Pero va a seguir subiendo hasta llegar a 23. Vamos a tener un día lindo, agradable. Europeo, quizás, tal vez. Porque viste que hacia la zona de Francia, 23 grados están teniendo los compatriotas. Enviaron ya mensajes temprano. Pero abajo, gente, caballores, a 40 grados está será. Hacia la otra zona. Hacia abajo, en el mapa, hacia abajo en España. Y hacia arriba, fresquito. Acá también, pero acá tenemos, vamos a tener, ahora tenemos 15, 16 grados. Vamos a tener 23 grados. Va a seguir nubladito, Javi bebé en algunos lados. Cuidado que el asfalto está resbaloso. Ni que ñembo loco en la moto Ari, porque sí, está sí. Muy bien. Esta semana va a ser calorcillo. Prepara ya tu malla, prepara tu ropa de verano. No es que va a ser demasiado calor, pero va a estar lindo. Tenemos, por ejemplo, mañana 23 grados, todavía hace fresquillo. Pero después vamos a llegar a 24. Pero después va a subir martes 13 y 26, miércoles 15 y 27, jueves 26 y 14, viernes 27 y 17. Sábado 27 y 15. Domingo llueve, 26 y 15. Pero ¿qué te quiero decir con esto? Vamos a disfrutar de una buena semanita de solcillo. Así que puedes preparar el solcillo, la ropilla y el aguadillo. ¡Sí, señor! Lindo. ¿Y sabes qué? Preparar, no la va viendo allá toda tu ropa que va a tener sol. O sea que hay nija y no va allá. Preparar, no allá tu ropa. ¿Qué dicen ya de Yara? Gracias a las 8 y 5 con 16 grados. Tenemos una buena jornada en Cacupé. Lectura del Santo Evangelio según San Juan 3. Tanto amó Dios al mundo que entregó a su unigénito para que todo el que cree en él no perezca, sino que tenga vida eterna. Porque Dios no envió a su Hijo al mundo para juzgar al mundo, sino para que el mundo se salve por él. El que cree en él no será juzgado. El que no cree ya está juzgado, porque no ha creído en el nombre del unigénito de Dios. Nos envía Fernando Ramos un material Buen Domingo. Y dice: Dios quiere suplir tus necesidades más allá de lo que puedas imaginar. Él quiere multiplicar lo que le entregas, no te guardes nada. Dios no ve la cantidad, sino la disposición de su corazón. Ningún sentimiento negativo o duda da buenos frutos. Así que primero agradece a Dios por todo lo que tienes y después entrégale lo mejor de ti, tu fe, humildad, esperanza, tus luchas diarias y tu oración sincera. Que tu corazón siempre esté sediento de Él. Siente cómo lo colma de agua viva y grandes maravillas y sucederán en tu vida. Grandes maravillas sucederán en tu vida. Confía, Él cumple sus promesas. Lucas 11. Qué buenos deseos, qué buenos deseos. ¡Espectacular! Ivancito querido, hay un video de Trump que te envió directamente a vos. No sé si viste, Iván. ¿Eh? Fíjate por ahí donde está Trump y está Messi. Fíjate vos. No sé si viste ese video exclusivamente para vos, te envió Donald Trump. Directo. Puedes poner vos a ver qué es lo que dice. Después vamos a los titulares. ¿Puede ser? Ah, un segundito. Qué buen tema. No, con Messi lo encontraste, pero. Ponemos, vamos a ver qué es lo que dice Donald Trump, te envió un mensaje.
2: Gol en contra de Olimpia. Pierde 1-0.
3: ¿Cómo pasó? No lo puedo creer.
2: Qué desastre, tenemos que reaccionar ya.
4: Qué pena, big problem for Olimpia. We need to win.
3: Dale, Olimpia.

0: Pato Olimpia.
1: Gran remate fuera del área de Coyote Rodríguez.
0: ¡What a goal!
1: A Fantastic Equalizer for Olimpia.
0: Sí, increíble, la gente Olimpia, todo gol.
1: Incredible Energy.
2: Gol, el segundo de Olimpia, en dos minutos remonta. Quintana marca el gol.
0: Claro. Sí, increíble. ¡Vamos, Olimpia!
1: Tercer gol de Olimpia, increíble, impresionante. Cardoso marca el tercero.
0: Three goals in less than 5 minutes. Olimpia gana 3-1. ¡Vamos, Olimpia!
1: What a comeback.
2: Olimpia clasifica octavo de la Sudamericana.
1: Y gana su grupo, increíble.
2: Tremendo win for Olimpia.
0: ¡Vamos, Olimpia! ¡Con la gente! ¡Sí, festejemos juntos!
3: ¡Qué nivel será! ¡Ah! Te envía Donald Trump, Messi y Cristiano Ronaldo, nada más y nada menos, viejo. Mensaje directo a lo que es la inteligencia artificial. Felicidades a los cerristas también, Campeonato ya trae ganado, ya trae una copa, pasado una octava. Sí, están totalmente felices. Eso da gusto. El pueblo, feliz. Vamos a las tapas, vamos a los bifes. Directo a los bifes. Güey, cacá, tongo, patada. Vamos a la tapa de ese color. Ay, P es muy tierno. Primero ese. Golpe, golpe tras golpe. Esa es la contratapa. París Saint Germain sigue siendo el rey. Tenemos mi tapa. Te pasé. Bueno, entonces, espera que vamos a ver. Ahí tenés. Ahí tenés con el grupo de Delpi Paraguay lo bueno. ¿Te llegó? Ahí está. Muy bien. Violencia. Pata. Este me vas a acordar de Martín Caradagian y su cortito. No sé si te acordás. Documentos de mienten al mitin en caso de campaña sucia. Este está violento. Directo. ¿Y te viste lo que le dijo número uno a la periodista? Durísimo tú, señora. Se aman. Pero así es la democracia. Más evidencia sobre red de ataque a críticos al gobierno. Autoridades del Ministerio de Tecnología de la Información y la Comunicación, MITIC, negaron cualquier vínculo con Juan Jimmy Villaverde. Tanto el ministro Gustavo Villate como la viceministra Alejandra Duarte dijeron que se trataba de un simple simpatizante y activista del gobierno. Sin embargo, resoluciones muestran que Jimmy fue trasladado desde Yacyretá al MITIC para ser director de Capacitación y Derechos Humanos. Esto ocurrió al inicio del mandato de Peña. Villaverde sería responsable de la página sucia política que atacó a periodistas críticos y opositores. Eso no es malo que yo digo. Ese ñembe, huepe y cuarto oscuro no son también parte de la misma cosa. No es una media llena de cuestiones babuinas que se tiran entre ellos. ¿Entendés? Utilizan con la prensa para su guerra interna y después nosotros tenemos que estar aguantando todo ese problema. Sinceramente te digo, no sé qué interés tiene para la República toda esta cuestión, ¿verdad? Si la libertad de prensa es libre, vos podés tirotear de cuarto oscuro, de donde sea, y los otros no te pueden tirotear a vos, ¿vio? No, que sea nada libre el tiroteo y todo contra todo, ahí viola tanto. Y ahí el debate de la población, pero sinceramente te digo, no. Y cada estupidez que se plantea en esta cuestión de las prensas sectarias, a favor y en contra, ¿verdad? Por más, por uno o por otro. ¿Cómo lo que utilizan? El papel aguanta todo, dice. Hasta en el baño aguanta todo, ¿verdad? ¿Entendés? ¿Por qué? Porque se usa para todo, se usa para hacer fuego y se usa para limpiar sobretes, ¿verdad? Pero eso no es lo que te digo. Traten nada de no llevar el debate a la tamaña de estupidez de sectorizar cuestiones absolutamente internas. Traten de tratar temas nacionales, temas que realmente nos competen. Dios mío. Pero bueno, vaya botón. MOPC retira las pantallas del escándalo. Este fue interesante, Ivancito. Tener el material, ese video que te pasé. Vamos a pasar un ratito para ver qué es lo que pasó. Lo interesante que está este tema, ¿verdad? Ahí tenés unos videos de Ciudad del Este donde aparecen el cartel, ¿verdad? Están las fotos, después los carteles. Si tenés con sonido, mejor. Después seguimos con los titulares. Ahí está.

se armó la gorda. Resulta que ahí estuvimos viendo, primero comenzó con un mensaje de Bolsonaro padre, ¿verdad? Que estaba sometiendo a un jugador paraguayo con algunos mensajes violentos, ¿verdad? Y ahí entonces se declaró, se dieron cuenta y empezó la intervención social, por así decirlo. Se dieron cuenta de que había un serio problema ahí de mensaje y echaron los carteles, y ahí entonces vino la señal de que había que despejar. Porque esa pues es zona de obras públicas, ¿verdad? Pero ahí se venden los carteles, pues. Alguien vende esos carteles ahí y colocan así como esas casillas de los mercados. Aparecen de la noche a la mañana, ¿verdad? Bueno, entonces ahí hay efectivo de por medio. Solo que en este caso alguien metió supuestamente, según lo que dice la empresa, creo que Fastprint, dice que alguien metió un pendrive y puso la imagen como si fuera un software pirata, ¿verdad? Pero ahí vino la respuesta también. No sé si viste la foto esa del... Ahí está el león guaraní sometiendo al macaco brasileiro. El macacón. Que yo no entiendo realmente, Iván, vos me vas a explicar un poco, que sabes más de estas cosas. ¿Cuál es lo que es el problema que todos seamos animales y venimos nomás lo del instinto animal? Si vos lees la cábala, no sé si leíste alguna vez la cábala judía. En la cábala judía existen al inicio de la humanidad los animales, como el toro, como el león, ¿verdad? Las víboras, que hay cualquier cantidad esparcida por todos lados, tenés que cuidar donde caminar últimamente porque estamos llenos de víboras, ¿verdad? Entonces, ¿cuál es lo que es el problema? ¿Te ofende que te llamen animal? ¿Te ofende? ¿Te ofende que desciendas del primate, que desciendas del mono? ¿A vos te ofende, Iván? Entonces, ¿de qué es lo que estamos hablando? Estamos hablando de discursos de odio. Eso sí tiene algo que ver con la intención de herir tu personalidad, tu humanidad. Eso sí, y solamente ofende quien le das poder que te ofenda, ¿verdad? Ahí tenés, por ejemplo, lo que pasó anoche en París. Saint-Germain salió campeón, París Saint-Germain. Más de 200 detenidos, 7 policías heridos. ¿Cuál lo que es el sentido de pelearse hincha contra policía y de destruir todo lo que hay a tu paso? O sea, Europa estamos hablando, ¿verdad? Supuestamente la cuna de la cultura y el principio de la humanidad. No. Entonces, acá es donde viene realmente la necesidad de analizar el discurso de odio, ¿verdad? ¿Por qué? Porque si vas a utilizar la mentira, la ignorancia y las ganas de hacer daño para destruir a la sociedad, entonces sí estamos hablando de maldad, ¿verdad? Entonces sí estamos hablando de necesidad de intervenir. Si vas a utilizar todo tu poder para destruir Persia, si vas a utilizar todo tu poder para matar o morir en Palestina y hoy en el Líbano, porque Israel mandó hoy un mensaje contundente: despejen el Líbano porque van a morir. Así no, ¿verdad? Si Rusia hoy destruyó prácticamente una zona muy importante de Kiev, y Kiev envió sus drones, entonces quiere decir que el discurso de odio funciona. Y ahí es donde tenemos que empezar a pensar si lo que nosotros realmente queremos matar al unigénito de Dios solamente por odio, o queremos matarnos todo contra todo. Entonces sí, hay razón para desaparecer de una vez por todas, ¿verdad? Entonces, ¿de qué tipo de humanidad es lo que estamos tratando de entender? Porque no se entiende, ¿verdad? Que se traten de los países más cultos del planeta y están dirimiendo sus diferencias ideológicas a bombazo limpio. Nos vamos a un certamen de fútbol y terminamos todos heridos y contusos porque hay pelea y violencia después del partido.

sea, y algo está pasando o continúa pasando. Por lo tanto, podés enviarle todo lo que quiera, todas las veces a tu unigénito, mi querido Dios, que le van a liquidar de un balazo esta vez, o de un misilazo. Le van a matar sin problema. ¿Por qué? Porque este es un planeta de gente que todavía tiene mucho odio en su corazón. Y eso es lo que realmente nosotros tenemos que empezar a analizar qué va a pasar en el futuro. Porque si vos te vas a un partido de fútbol y salís después a disparar contra tu oponente, es porque realmente tenés un problema serio en la cabeza, ¿verdad? Uno podría estar solo en la calle. Llevas armas a un partido de fútbol para matar a quién. Bueno, Ivancito, no hay solución. Mándame siete mesías, igual la humanidad no va a cambiar. Sigue ABC. Declaración de Peña tiene bache de 9.410 millones. Ahí Filisola ya le trató de ñan de Yara Gracia porque multiplicó los panes. Se pichó una vergüenza. Oh, sí, una vergüenza. Un vuelto nomás fue, un vuelto nomás fue. Llamativo trato de Dirección Nacional de Contrataciones Públicas para hijo de Domínguez. Fue sumariado pese a evidencia en caso de Catarí. Segundo en Luque, Fiscalía pide detención de otro candidato cartista para la concejalía. Narcocracia full por ahí, ¿eh? El Chepi manda. Contraloría duda que firma ligada al Grupo Vázquez esté cumpliendo con requisitos de 5G. Escucha, estos grupos de poder será. Banco contra banco, medio contra medio. ¿Qué tal, qué tal? Más colegios se suman a la restricción de usar celular en la aula. A partir de mañana el Colegio Cristo Rey. Chau celular, chau celular. Muy bien, muy bien. ¿Sabes qué es lo que pasa, Iván? Si yo te doy un martillo, ¿podés utilizar para una herramienta para clavar clavos o para desclavar clavos? ¿Sí? Tiene su sentido. Pero si vos utilizás el martillo para darle por la cabeza al tío Ronald, por ejemplo, pues ya es violencia. Si yo te doy un celular para que vos utilices para tu estudio, capacitarte y salir adelante, entonces vas a utilizar la inteligencia artificial para aprender, ¿verdad? Pero si vos te pasás haciendo boludeces en clase y no atendés y encima otra vez molestás, entonces, ¿de qué te sirve esa herramienta en tus manos? Para jugar jueguito, para perder el tiempo. ¿Entendés? Entonces, esa necedad es lo que hay que empezar a entender, que ya no funciona. Es más, tengo entendido, mi querido Iván, que Suecia, Finlandia, países pioneros en la educación, ya están dejando atrás la tecnología del celular porque no funciona, no sirve. Vale más una buena poesía, una lectura, ¿sí? Un libro. ¿Sí? Un dibujo, el método léxico motor, o sea, anotar, hacer resumen, conversar, hablar. Evidentemente eso es más importante, así que gracias a Dios nos estamos dando cuenta que la tecnología no es la salvación de la humanidad. Va a servir para muchas cosas. No sé si viste la cantidad de cánceres que ya están siendo curados con el método ARRN y con la célula madre, Iván. Gracias a Dios parece que ya vamos a sacarnos encima por lo menos algunos miles de casos de esa enfermedad. Vamos a hablar de algo bueno entonces. Delpi. Vamos a Delpi. Sí, señor. Paraguayo se graduó con rol sobresaliente del Instituto Tecnológico de Massachusetts. Paraguayo tenía caponácera. No dice nomás su nombre, pero te felicito, querido paraguayito. La verdad que si tenés cerebro, podés descollar en cualquier capital del planeta. Así que eso no me sorprende. Es un poco de dedicación, saber dónde está ubicado y meterle duro, viejo. O sea, si tenés cerebro, si tenés dos ojos, si tenés oídos, si tenés nariz, si tenés cabeza, mano, pierna, si estás completito y encima te quejas o completita, estás perdiendo el tiempo. Tenés todo para triunfar. Depende de vos, ¿no? La selección paraguaya Master competirá en la Copa del Mundo del Hockey. Vamos, la tigre. Estas pero son las leonas, porque las leonas parece que son curepitas, ¿verdad? Las leonas también le dicen la de hockey argentino, ¿verdad? ¿Y cómo sería la nuestra? ¿Yaguarete? ¿La yaguarete? ¿Eh? Es cierto, la yaguarete. ¡Wow! ¡Roar! Una más linda que otra, ¿verdad? ¿Sí?

0: Pero y ya a ver hockey. ¡Hockey! ¡Vamos a ver hockey!
1: Señor.
0: Jóvenes clasificaron para competir en la 58 Olimpiada Internacional de Química. Hay gente que se queja todavía de la juventud. Y hay juventud perdida, lamentablemente, por el Chepi que se volvió mundial, ¿verdad? La narcocracia que viene del norte, sur, de este, oeste, ¿verdad? Y que está administrada por los grandes capitales de los países. Por ejemplo, te voy a decir una cosa. No sé si te diste cuenta que esta semana Estados Unidos nos envió la mejor droga, la mejor semilla de marihuana para Paraguay. Pillaron nomás, ¿verdad? Hace rato que están enviando la mejor droga. Porque ellos... Hay en 13 estados del país del norte ya entendieron que es un producto y que ese producto hay que investigar, hay que industrializar y hay que volver un producto positivo para la humanidad. Porque antes, cuando era la leche de Dios en la India, y después vinieron los ingleses, los piratas, y hicieron la guerra del té y del opio, convirtieron ese producto en algo perseguido y en algo prohibido. Y cualquier cosa que vos conviertas en prohibido después de Al Capone y la ley seca se convierte en producto altamente exigido en las sociedades. Y hoy en día el chepi, el basugo, ¿verdad?, que es como un chicle, pero que en realidad es muy altamente adictivo, se convirtió en el principal producto de las narcocracias de América, ¿verdad?, y de otros países. Pero en esta región, esas narcocracias mantienen y sostienen las democracias, y por lo tanto se convierten en el producto, ¿verdad?, que más venta tiene a nivel social. Es una microeconomía que realmente domina las capitales de Ecuador, ahora Chile, Perú, México, lo ya olvídate, ¿verdad?, Centroamérica, ¿verdad?, y toda la zona de Sudamérica hoy en día está dominada. La marihuana ya pasó a ser una cuestión prácticamente romántica, ¿verdad? Todavía es peligrosa porque es la puerta de entrada para muchas otras drogas. Pero si vos lograras controlar todo ese mecanismo y ese proceso, ¿verdad?, entenderías de dónde empieza y dónde termina todo. Pero no se quiere hacer eso. ¿Por qué? Porque sigue siendo el mecanismo de lavado de dinero más importante del planeta y la compra y venta de armas para las guerras que hoy se están realizando en algunos lugares del planeta. O sea, la hipocresía mundial hace que las narcocracias sigan manejando este modelo, porque así funciona, lamentablemente. Todo lo que vos prohibís se vende el doble en el mercado. Lo bueno de la semana, orgullo guaraní, Recoleta, Olimpia y Cerro Porteño sacan pecho en copas internacionales. Sí, señor, estamos en muy buen momento a nivel de fútbol local e internacional. Ojalá sigamos esto hasta el final, ¿verdad? Anila octavo, Orejola octavo, Añembo campeón, Chiplejo A. Aníquena dejó, bueno, ojalá Olimpia logre la sudamericana, ¿verdad? Le va a doler mucho, pero una copa más. Pero ojalá Cerro también llegue a la final y sea campeón de América también, ¿verdad? Y ahora, manio, ya necesita ya también su copa para que se dejen de hincharle, ¿verdad? Entonces, que Cerro también se haga campeón de la Libertadores, pero para eso hay que llegar a la final. Ani que ha estado Minte o Pei, tipo Dani Vallejo ahí. Venía, será, ya de socio. Será, ¿eh? Cohete y ya hoy, ven. Cuame. Ayer perdió Cuame, creo, ¿verdad? El planchute. Le ganó el chileno, será. Le ganó el chileno, Iván. Estamos bien los latinos. Dice que están resistiendo por el clima. Dice que hace mucho calor ahí en París. Y solamente los sudamericanos están aguantando ese tipo de calor. Increíble, ¿eh? Y bueno, es como la altura de Bolivia también. Vámonos a ver qué dice Última Hora, el diario de Benjamín Costán. Otro también, copia textual de ABC Color. Qué gana de competir copiándose. Ya vos sabés que me acuerdo nomás, en nuestra época había un espía que al salir el primer ejemplar de la máquina de ABC ya llamaba a avisar cuál era el titular y automáticamente se cambiaba y se ponía un... La guerra de los diarios, ya. Última Hora, que era la tarde. Vos no te acordás, Ivancito. Vos estabas todavía girando por el topo urano. Última Hora era la tarde. Después nomás se vino a la mañana. Ah, gusto, le Última Hora, la 1, la 2 de la tarde.

0: Güey, te enterás de todo lo que pasó en la mañana. Era otro mercado. Pero no aguanto.
1: Suman presión y piden revisar declaración impositiva de Peña. Abogado señala que el presidente habilitó ventana para que lo investiguen. Bajo la lupa. Santa Gada plantea investigar si las remuneraciones del sector privado entre 2017 y 2023 cumplían con la norma del BCP. Inconsistencia, apunta que existiría un desfasaje de 9 mil millones en el patrimonio declarado por el presidente de la República. Cierto que hoy es 31 de mayo, Día Nacional contra el Abuso Infantil. Hay que tener en cuenta eso. Créele. Esa campaña está interesante. Créele. Créele todo lo que te dice porque los monstruos existen. Créele, dice esa campaña. Entonces, si una criatura le ves retraída, le ves triste, le ves dolorida, es porque algo le está pasando. Y cuando te cuenta algo, créele y denuncia. Porque ellos no pueden denunciar. Denuncia. En serio te digo. Vos no sabes lo que está pasando a nivel mundial con los niños y las niñas. La cantidad de agresiones y abusos diarios que hay. Por Dios, no entiendo lo que está pasando. Cuando nosotros deberíamos de cuidar las dos puntas de la sociedad, ¿verdad? La niñez y la vejez. En realidad le estamos agrediendo todos los días a los niños y a los viejos. ¿Qué pasó con nosotros? Nuestro nivel de educación se fue a la B. Nuestro nivel de conciencia está por el suelo. Estamos cada vez más instintivamente animales, animalizados. Y yo no creo que los animales sean así. O sea que nosotros somos humanos malignos. Estamos cada vez peor y le culpamos a los animales de esto. Ah, qué bien. Los animales por lo menos comen. ¿Verdad? ¿Matan para comer o tienen que correr? Pero nosotros no, estamos cada vez más agresivos y cada vez más violentos. Este fue un espectáculo, Ivancito, tienes razón. Calle Palma une frontera, estuvo un espectáculo. Yo no sé si viste los videos. Parece que te envié uno, pero no importa. Verdaderas fiestas. La Feria Palmear Sin Frontera vibró con la participación de integrantes de 23 países y recibió a miles de personas que se congregaron en el microcentro de Asunción. Sinceramente, hacia el mediodía y a la tarde-noche fue un espectáculo. Vale la pena ir a estos eventos, ¿eh? Y realmente, sinceramente, tengo que felicitarle a Leticia Ocampo, la primera dama, porque es la visionaria y la que organizó todo esto con Ancha, ¿verdad? Una gente. Esa es una zona bastante muerta entre semanas, ¿verdad? Porque se volvió una zona de administración pública y cuando la gente se va a su casa a las 3, a las 4 de la tarde, eso ya queda prácticamente un desierto, ¿verdad? Y se están vaciando cada vez más los locales, Ivancito. Si queréis alquilar ahí a Chaucha y Palito, porque está pelado ese ex centro de Asunción. Hoy, centro administrativo. Casa de Yegros resiste pese al abandono y los daños de Casa Tesoros. Sistema de pensiones es limitado y estabilidad no está garantizada, dice Griselda Figueredo. Tren de cercanía. El costo real superará los 1.000 millones. Este tiene algo. Este tiene algo.
0: Hay que cuidarse. Este tipo de negocio que tiene así una cosa. 40.000 personas ñando que van a ir. ¿De dónde lo van a venir 40.000 personas y de todos los días, veo? Hacen un poco un conteo de cuántas personas entran y salen de Asunción y de Luque que precisamente no vienen. 40.000 personas, pero la sana desconfianza, ¿verdad? O sea, es una buena inversión, es un buen proyecto, pero yo no sé si nosotros vamos a terminar pagando todo esto, ¿verdad? Realmente, aparentemente dicen que es inversión de capital árabe, pero si nosotros vamos a terminar pagando, yo creo que podemos tener un nivel de lujo para 40 personas frente a la casa de cada uno de nosotros para que nos lleve y nos traiga todos los días donde queramos, ¿verdad? Con esa plata. Es nomás que una inversión gigantesca para algo que no sé si realmente va a tener el impacto que todos esperamos. Pero bueno.
1: Ahora sí, Ivancito querido, nos vamos a despedir.
0: IP con IP. El optimismo hecho realidad. Alguien tiene que ser optimista en este país, ¿verdad? Alguien tiene que decirnos
1: lo bueno y lo paradisiaco que es Paraguay. Y que cada día estamos mejor. Consejo de Inversiones aprueba proyecto por

0: Más de 40 millones de dólares. Planta de biocombustible, producción textil y procesamiento de alimentos. Vale la pena esto, ¿eh? Vale la pena. Si es optimista y es real, vale la pena, porque nosotros tenemos que dejarnos ya del petróleo. Tenemos que dejarnos ya del petróleo. Tenemos sol, energía solar. Tenemos agua, hidrógeno. Tenemos soja en cantidades industriales, biocombustible. Tenemos caña de azúcar, etanol. ¿Entendés? Entonces, basta. No puede ser que nosotros no podamos ser autosustentables en materia de combustible, energía eléctrica, autoeléctrico. ¿Qué es lo que pasa? Negocio, paisano, negocio. El Ministerio de Industria y Comercio aprobó recientemente un conjunto de 12 proyectos de inversión por un monto total de US$42.640.366. Las nuevas inyecciones de capital prevén la generación de 390 puestos de trabajo. El mayor de esto corresponde al sector de biocombustible, con una inversión cercana a los $29.5 millones destinada a la instalación de una nueva planta, lo que refuerza la apuesta por la producción de energías renovables y la diversificación de la matriz industrial. ¡Fabuloso! Esto tiene que, mira, el país tiene que estar lleno de plantas de etanol, lleno de plantas de biocombustible, de aceite de soja, de diésel vegetal, ¿verdad? Tenemos que estar con 2-3 plantas gigantescas de hidrógeno. Creo que una aceptaron y a la otra no le dan permiso, ¿por qué? Efectivo. Después, por ejemplo, el Bitcoin y compañía, ¿verdad? En vez de ser trucha toda esa planta, esa granja de Bitcoin y compañía, donde PCC y compañía lava su dinero. Tienen que ser todos legales. Paraguay puede ser realmente la pila de América, la potencia energética total. Agua, sol, energía eléctrica, etanol, diésel natural, hidrógeno. Lo único que falta, te voy a decir una cosa, que Taiwán traiga acá ahora mismo su planta de baterías, que están hechos de una sal especial con agua. Y con ese nosotros ya podemos ir a Marte también. Es lo más que quedó hecho un poroto ahí. Podemos ir a Marte también con eso. Ojalá. Planta de langostinos en Oenau impulsará exportaciones y empleo en el sur del país. Me enteré a través de una jovenzuela, linda jovencita realmente, que está haciendo videos en TikTok. Creo que pasé, Ivancito, en algún momento, vamos a ver. Que nosotros nos estamos convirtiendo en industrializadores de langostinos. ¿Qué tal? Y con la cantidad de agua que tenemos, hay una tecnología que vino de San Pablo y de Curitiba, donde vos podés hacer cuatro crías en un solo estanque. Te voy a decir por qué, ¿verdad? Supuestamente arriba podés criar cerdo, porque el cerdo, cuando consume el alimento, deja prácticamente un 80% y defeca en el tanque, ¿verdad? Eso cae y es prácticamente comida llena de proteína para las tilapias. Ahí ya tenés dos especies, cerdo arriba y tilapia abajo. Y abajo, otra vez, langostino y ostras, ¿verdad? En un solo estanque tenés cuatro posibilidades. Analizá, puedo revisar y ve en el sector de emprendedores. Y hasta en el patio puedes empezar a criar cerdo, tilapia, langostino y otra. ¿Eh? ¿Qué tenemos? Tenemos material. Ahí está.
1: No tiene costa, no tiene flota pesquera. Y está exportando langostinos a Estados Unidos, Canadá y Europa. Una empresa española acaba de instalar la primera planta procesadora de langostinos de Paraguay. La inversión, $35 millones. Capacidad de 24 toneladas diarias. El destino, 100% exportación. ¿Y de dónde vienen los langostinos? Si Paraguay no tiene mar. La materia prima viene de Argentina. Paraguay la empaca, la procesa y la congela. Y la exporta al mundo. ¿Y por qué Paraguay y no Argentina directamente? Maquila al 1% y la renta empresarial al 10%. Costos energéticos y laborales mucho más bajos que sus países vecinos. Entonces, Argentina tiene el recurso y Paraguay tiene las condiciones. ¿Y por qué te importa esto a vos como inversor? Porque esto no son solo langostinos. Paraguay está utilizando su sistema impositivo para captar materia prima regional, transformarla y exportar valor agregado. El país está cambiando su matriz productiva y eso te dice hacia dónde se mueve el capital real. Eso es una ventana abierta.

0: alerta para que puedas ver hacia dónde se mueve el capital. Comenta Paraguay y te mando el link para acceder a mi lista privada.
1: ¡Qué bueno! O sea, ¿viste lo que es? ¿Eh? Está mi nueva asesora económica, Ivancito, ¿qué tal? Vamos para French Brasil. Te quiero contar también, Iván, que están viniendo en cantidad industrial en los brasileros hacia acá. ¿Por qué? Justamente por el marco jurídico impositivo. Allá ya no aguantan más. Le pidieron, por favor, de rodillas, le pidió, creo que el gobernador de San Pablo a Google que no abandone San Pablo, pero ya no dan más. El modelo Lula este le está acogotando a los empresarios, ¿verdad? Para sus cargas sociales y ya no dan más. Por eso están viniendo a Paraguay. Y te voy a decir una cosa. Empezá a investigar lo que se está gestando para esta hidrovía y para lo que es la ruta transoceánica. O sea, el traslado de bienes y capitales del Atlántico al Pacífico va a generar una cantidad de riqueza exorbitante. Empezá a prepararte ya para lo que va a pasar, porque realmente Paraguay va a ser el nuevo paso de la economía regional en un hub impresionante de posibilidades, ¿verdad? Entonces, empezá a analizar, empezá a pensar. ¿Sabes qué? Estudia, aunque sea por internet, estudia comercio internacional, ¿sí? Estudia posibilidades de inversión, estudia compra y venta de bienes en zonas donde va a pasar la ruta. Estudia posibilidades de utilización del agua como recurso para la generación de proteína, ¿verdad? Proteína, estamos hablando de langostino, pescado y frutos del río, ¿verdad? Que vos sabés que los camarones son muy apreciados en esta región, los camarones del río, ¿verdad? Que son prácticamente los de mar, pero con una pequeña diferencia de sabor, pero nada que ver, son tipo camarón ecuatoriano, son gigantescos. ¿Entendés? Entonces, empezá a pensar realmente en hacer un proyecto de microemprendedor y prestar dinero para lanzarte a la nueva etapa de industrialización del Paraguay. Nike, por ejemplo, ahora yo hace unos 10 años estuve por Panamá y en el supermercado y en el shopping de Panamá ya vi prendas paraguayas como si fueran Nike. O sea que ya se empezaba a producir acá y se exportaba para Centroamérica. Un orgullo total, ¿verdad? Y ni qué decir, los zapatos de fútbol y compañía. Nosotros podemos hacer, mira, podemos ser realmente el mayor productor de todo lo que se nos ocurra, porque el paraguayo y la paraguaya tienen una capacidad innata, Iván. ¿En qué consiste? Mira, de 1 a 3 minutos, tiene una memoria fotográfica. Te graba exactamente cómo hacer y cómo esos robots te copian. ¿En serio te digo? Tiene una capacidad innata para más te hace de calidad, ¿eh? ¿Cuántos ingenieros arreglan ese motor Mercedes-Benz? Contame un poco. 200, 300 ingenieros están ahí para diseñar motor Mercedes-Benz. O un añan de mecánico Mercedes-Benz. O en duda, o con un caño de PVC ahí pone su oído y dice, no, este tiene el clac, clac, clac, clac, clac, clac de tititi. Le mete un golpe y ya solucionado los problemas. Extraterrestre. Y vos le das un alambre y te va a solucionar un problema de avión, ¿verdad? Vos le pones un alambre así al avión y ese ya te arregló el avión. Vuela perfectamente tu avión. Anexo. La NASA tiene que venir a ubicarse acá. No va a tener problema, te puedo asegurar. Conte que ya le enviamos un paraguayito ahí en la NASA. Ya está, ya. Bueno, Ivancito, último y después vamos a los videos. Ah, falta dos todavía. Tres todavía. La Nación. ¡La Nación! A full con Camilo la Nación. Ya no esconde su nación, ¿eh? Paraguayito no esconde su nación. Camilo, Camilo, Camilo. Qué loco será. Propaganda nacional por la prensa. Champions, el PSG sigue siendo el gran rey del fútbol europeo, sí señor. Tradición, la cerámica paraguaya, identidad, historia. Albirroja, ya solo se aguarda la lista. PSC y CB, imperio narco desde la cárcel. Este, por ejemplo, después te explicamos brevemente por qué es importante que se le hayan nominado terrorista, porque son realmente terroristas. Pero ya van a tener otro rango ahora. Lula se pichó, será. Pero se enojó en serio, le trató de... ¡Vos no vais a tratar a Brasil como a republiqueta! ¿Eh? ¡Trumpi! Eu te levei a lista. Eu te

pedí la lista de los bandidos y vos convertiste esto en una cuestión personal. Y ya, o supiera, porque había sido que el hijo Flavio Bolsonaro, que entre paréntesis le pidió disculpas a Paraguay por el cartel ese, se fue a hablar con Trump y le dijo: esto, el dinero de este grupo se va directamente para la izquierda. Y el cambio de guardia de derecha a izquierda se tiene que dar porque así lo dicta el dueño de la narcocracia mundial. Si el dueño de la narcocracia te dice que tiene que hacer cambio de guardia, hay que hacer. Hay que hacer. Muy bien, el Independiente. ¿Viste lo que te dije? Hoy es el Día Nacional de la Lucha contra la Violencia Infantil. Y hay que tener muy en cuenta esto. Paraguay registra más de 3.000 casos de abuso sexual contra la niñez en un año. ¿Quién va a creer que se le agrede a gente inocente? ¿Qué puerqueza tiene que tener el cerebro para poder ser ese tipo de personas? Sinceramente te digo, tener que inyectarte algo en el cerebro, ¿sí? Un problema tener. El país promedia 9 niñas y niños y adolescentes víctimas de abuso sexual por día, mientras que en un año se registraron 3.386 casos. Esta cifra se eleva a 7.526 al incluir otros tipos penales como trata y explotación. Me llamó también la atención la cantidad de gente desaparecida. ¿No te llamó la atención estos últimos 15 días la cantidad de denuncias sobre gente que desaparecía? ¿Eh? Así que le iba a creer ya al monseñor ese que dijo que más de 1.200 niños desaparecen por año en Paraguay. ¿Puede ser, vio? Gracias tanto así. Bueno, dice, seguimos. Dice... El informe de ese día, en el marco del 31 de mayo, Día Nacional contra el Abuso Sexual y Explotación de Niños, Niñas y Adolescentes, desnuda una alarmante impunidad, ya que el volumen de denuncias supera 12 veces a las condenas dictadas, lo cual apunta a que el Estado sigue fallando tanto en la prevención como en la justicia. Vergüenza realmente, cúbrete tu rostro. Seguimos, turismo, reunión de ONU Turismo en Asunción busca dinamizar el sector regional, internacionales. Falleció Julio Leparc, artista argentino que revolucionó el arte. CDE, Santiago Peña ordena retirar carteles ofensivos contra Paraguay. La tribuna, último y nos vamos con los videos de los televidentes que están muy buenos hoy. Paraguay atrae ola histórica de inversiones de origen brasileño. Te dije. Oye, ¿cómo toquero, rapaz? ¡Ole! ¡Faló, rapaz! ¡Bienvenido! Nuestro país consolida su posicionamiento como uno de los principales destinos de inversión de la región, impulsado por una creciente radicación de empresas brasileñas atraídas por condiciones favorables para la producción y los negocios. El fenómeno, que se concentra especialmente en la industria, la maquila y los agronegocios, ya movilizó inversiones por alrededor de 1.000 millones de dólares y se refleja en la instalación de más de 230 firmas de capital brasileño en el país. ¿Vos te quieres hablar portugués, rapaz? ¿Eh? Basta de mandarín. Inglés y mandarín ya fue. Portugués. Los datos oficiales muestran que la tendencia se mantiene a un ritmo sostenido. En el 2025 se registraron 47.687 solicitudes de residencia, con un incremento interanual del 63%, y cerca del 47% correspondieron a ciudadanos brasileños. El comportamiento se mantuvo durante los primeros meses del 2026, acompañado por un aumento de inversionistas y empresas provenientes del vecino país. Según registro del Sistema Unificado de Apertura y Cierre de Empresas, SUACE, solo en primer cuatrimestre del año, más de 150 empresas por acciones simplificadas constituidas en Paraguay reportaban capital de origen brasileño. Asimismo, alrededor del 75% de la constancia de inversionistas extranjeros emitidas mediante el Investor Pass fueron otorgadas a ciudadanos del Brasil. Las inversiones se concentraban principalmente en Alto Paraná, Amambay Central y La Capital. Entre los proyectos anunciados figuran expansiones y nuevas operaciones.

0: industriales en el sector textil, manufacturero y alimenticio. De acuerdo con autoridades del sector, el interés corresponde a factores como los incentivos a la producción, la simplificación de trámites, la disponibilidad de mano de obra joven y la posibilidad de operar con menores costos dentro del Mercosur, consolidando a Paraguay como una de las plataformas cada vez más atractivas para la inversión regional. Prepárense, muchachos, preparen el bolsillo, vamos a llenarnos de reales. ¿Eh? Vamos a importar carotas de Ipanema, rapaz. Y vamos a tener ya nuestro departamento en Camboriú, capital del Paraguay. Un perón. Apoyo a la mayor feria de trabajo nacional. La Expo Paraguay de Mariano Roque Alonso se consolida como el principal espacio de encuentro entre producción, industria y comercio, tecnología, empleo e impulsa negocios, capacitación e innovación. Fortalece la alianza y refleja el esfuerzo de quienes dinamizan la economía nacional. Palma se convirtió en un punto de encuentro global. Piden usar el golpe de Estados Unidos para asfixiar financiera al PCC y Comando Vermelho. Sí, señor. Asfixia económica financiera. Proyectan usar la inteligencia artificial para atraer capital al turismo local. Muy bien, Iván. Vamos a los videos de los televidentes.
1: Viral porque no parece posible lo que está pasando. Como puedes ver, este paciente tiene un temblor incontrolable, pero momentos después, quietud total. Sin cirugías abiertas o sin implantes y sin medicación. Única y exclusivamente se utiliza ultrasonido dirigido a un área profunda del cerebro. Y como puedes ver, manos que no podían quedarse quietas, de repente, firme. Temblores violentos que desaparecen en el acto. Y como puedes ver, no es gradual, es instantáneo. Y ahora la gente se hace la misma pregunta. Si esto funciona, ¿por qué es que no se le está dando tanto bombo? Te doy una pista.
2: Un experimento que se ha replicado y documentado con resultados aterradores. Y nadie habla de ello. Siempre te enseñaron que el mundo físico controla tu mente. Que si tocas el fuego, tu cerebro registra dolor. Pero un psiquiatra demostró que te mintieron. Ataron a un hombre a una silla. Le vendaron los ojos. Sacaron una moneda al rojo vivo de una chimenea. Y le dijeron que se la pondrían en el brazo. Escuchó el sonido del metal crujiendo, olió la carne quemada y gritó de dolor. Su piel desarrolló una quemadura de tercer grado con ampollas exactas. En serio, pero la moneda jamás estuvo caliente, solo estaba tibia. Su conciencia fabricó la quemadura física desde cero. El 90% de lo que crees que te enferma no es biológico, es tu mente aceptando una orden. La estadística médica oculta dice que gran parte de los pacientes terminales no mueren por la enfermedad, sino porque su mente aceptó el diagnóstico y apagó el sistema. Durante la Segunda Guerra Mundial hicieron algo peor. Ataron a un prisionero y le dijeron que moriría desangrado. Le vendaron los ojos, le rozaron la muñeca con un trozo de madera y abrieron un grifo de agua que goteaba en un balde. Él escuchó el goteo pensando que era su propia sangre. Y en minutos, su corazón se detuvo. Murió sin perder una sola gota de sangre. Tu cuerpo es un esclavo absoluto de lo que tu conciencia cree que es real. No te lo ocultaron porque no existía. Te lo ocultaron porque cambia demasiado. Si tu mente puede crear quemaduras y detener tu corazón con una mentira, imagina lo que puede hacer si le das la instrucción contraria. Haz esto hoy. Deja de repetir en voz alta que estás enfermo o cansado. Tu cuerpo te está escuchando y lo va a materializar. Guarda este video para recordar quién manda.
3: En Egipto, en el templo de Osiris, hay un símbolo grabado en la piedra con más de 6.000 años de antigüedad. Y aquí está el detalle que incomoda a los arqueólogos. No está tallado, está literalmente quemado en la estructura atómica de la roca. Y la ciencia moderna todavía no sabe qué tecnología utilizaron. Ese mismo patrón geométrico exacto se ha encontrado bajo las patas de los leones guardianes en China, en templos ocultos de la India, en Japón y en Turquía. Culturas que teóricamente nunca cruzaron una sola palabra entre ellas, dibujaron exactamente lo mismo. Le llamaron la flor de la vida. Y si crees que esto es solo arte antiguo, te equivocaste de canal. Leonardo da Vinci se obsesionó tanto con este símbolo que basó sus proporciones matemáticas más secretas en él. Su famoso hombre de Vitruvio sale directamente de aquí. Mira cómo empieza esto. Imagina la conciencia pura flotando en la nada.

vacío absoluto. Al moverse y expandirse, crea una esfera, el primer círculo. Luego se mueve al borde y crea otro. Esa intersección se llama la vesica Piscis. De ahí salen proporciones que usamos hoy en física cuántica y las raíces cuadradas irracionales de nuestra matemática. Sigue expandiéndose y al sexto círculo obtienes la semilla de la vida, 7 días de creación. Exactamente el mismo patrón que describe el Génesis, pero escrito en matemáticas en lugar de religión. Pero aquí es donde la biología te va a volar la cabeza. Si sigues el patrón, llegas a algo llamado el huevo de la vida. Y si lo pones bajo un microscopio junto a un embrión humano en su etapa exacta de 8 células, son idénticos. No se parecen, son la misma estructura fundamental. Tu cuerpo físico comenzó siguiendo esta geometría exacta. Si sigues expandiendo los círculos, revelas el cubo de Metatrón. Suena de película de ficción, pero los físicos lo conocen muy bien. De ahí nacen los 5 sólidos platónicos: tetraedro, cubo, octaedro, dodecaedro e icosaedro. Los bloques de construcción de la materia: fuego, tierra, aire, éter y agua. Durante años, la ciencia tradicional se reía de esto llamándolo misticismo. Hasta que en 1980, el profesor Robert Moon de la Universidad de Chicago demostró que toda la tabla periódica de los elementos, todo lo que puedes tocar en este universo físico, está construido sobre estos 5 sólidos. Tus emociones, la música, la gravedad, las galaxias y la forma en que se dividen tus células, todo proviene de este mapa. Te enseñaron las respuestas correctas a las preguntas equivocadas. Te dijeron que el universo era caótico, que tú eras un accidente biológico, pero la historia y la física cuántica dicen otra cosa. Eres geometría sagrada respirando. Eres el universo experimentándose a sí mismo a través de un código matemático perfecto. Esta noche, antes de dormir, busca una imagen de la flor de la vida. Mírala por 3 minutos en silencio y observa qué hace tu mente cuando reconoce su propio código fuente.

8:57, 16 grados en este momento. Sigue todavía nubladito, fresquito. Muy agradable este domingo para empezar a despertarse y a preparar todo lo que vamos a comer al mediodía. Si la pasta, si el piracaldo o el asadito de costumbre. Iván, hoy cumple... Vos no tenés el video ese de la... de la iglesia de la Sagrada Familia de Barcelona. Y si no, no importa. Porque hoy cumple...

0: ¿Qué tal 100 años Marilyn Monroe? ¿Ese tenemos algo? ¿Eh?
1: Marilyn Monroe estaría cumpliendo 100 años. Fue la mujer más fotografiada del siglo XX, la que vendía portadas, perfumes y películas con solo aparecer. Pero la historia que casi nadie cuenta es que Marilyn murió sola, en su cama, a los 36 años por unas de pastillas. La encontraron al día siguiente sin nadie cerca. Su fortuna al morir era de $800,000, que hoy serían cerca de $8,000,000. Aunque era mucho dinero para los estándares de Hollywood de esa época, Marilyn estaba en una situación financiera algo ajustada debido a sus divorcios, gastos médicos y otros problemas legales con estudios de Hollywood. Tuvo 3 matrimonios fallidos, no tuvo hijos y, según quienes la conocieron, aunque ganó fama mundial, nunca encontró paz ni estabilidad financiera al parecer. Hoy su rostro genera más de $50,000,000 al año en licencias. Pasó a la historia como un sex symbol del siglo pasado. Pero la realidad es que detrás de su sonrisa acabó sola, agotada, y ni siquiera la fama mundial la pudo salvar. Marilyn Monroe estaría cumpliendo 100 años. Fue la mujer más fotografiada del siglo XX, la que vendía portadas, perfumes y películas con solo aparecer. Pero la historia que casi nadie cuenta es que Marilyn murió sola, en su cama, a los 36 años por unas de pastillas. La encontraron al día siguiente sin nadie cerca. Su fortuna al morir era de $800,000, que hoy serían cerca de $8,000,000. Aunque era mucho dinero para los estándares de Hollywood de esa época, Marilyn estaba en una situación financiera algo ajustada debido a sus divorcios, gastos médicos y otros problemas legales con estudios de Hollywood. Tuvo 3 matrimonios fallidos, no tuvo hijos y, según quienes la conocieron, aunque ganó fama mundial, nunca encontró paz ni estabilidad financiera al parecer. Hoy su rostro genera más de $50,000,000 al año en licencias. Pasó a la historia como un sex symbol del siglo pasado. Pero la realidad es que detrás de su sonrisa acabó sola, agotada, y ni siquiera la fama mundial la pudo salvar.
0: Impresionante la historia de Marilyn. Vos sabés que me habían contado en aquel entonces algo que yo no tenía en cuenta. Y era el famoso triángulo J. ¿Qué era el triángulo J? John JFK, Jackie K. Kennedy y Johnson. ¿Y qué dijeron en aquel entonces sobre este tema? Que Jackie fue realmente objeto de burla de todo el país cuando Marilyn Monroe le canta que los cumpla feliz a JFK, ¿verdad? Las malas lenguas decían que Robert estaba de por medio y que había un tórrido romance que ya era vox populi, ¿verdad? Y Jackie estaba cansada de ese tipo de actitudes de su marido, ¿verdad? Entonces, las versiones de almohada dijeron que Jackie le pidió a Johnson que interceda y que envíe a las más altas cuestiones del servicio secreto para que le amenacen y ella se deje de molestar y ser el triángulo amoroso en el matrimonio más importante de Lancelot Norte, Estados Unidos, ¿verdad? Aquel entonces. Y parece ser que se le fue la mano. Se le fue la mano al servicio secreto y produjeron una sobredosis. Y esa sobredosis le llevó a la muerte a Marilyn, según lo que supuestamente esta versión había creado, ¿verdad? Y esta versión fue trascendida en una película famosa que hicieron sobre uno de los más allegado secretario de Marilyn, que lanzó la versión en aquel entonces, ¿verdad? O sea que Marilyn Monroe habría sido asesinada por una sobredosis, pero supuestamente por el Secret Service a pedido de Jackie al aquel entonces Jack Lyndon Johnson. Y luego viene en la devolución de favores, cuando justamente el Secret Service de Johnson genera un operativo al que le echaron la culpa.

a un cubano, pero en el fondo realmente fue un golpe de Estado interno y se produce el atentado contra JFK y Johnson le avisó a Jackie que le iba a cobrar, ¿verdad? Pero no en esa manera.

Parece ser que era una norma común el generar ese tipo de situaciones en el país del norte, ¿verdad? En fin. Che, y Ivancito, ¿viste el disturbio ayer en París? Estuvimos viendo los partidos de tenis, ¿verdad? Que están en Roland Garros. Impresionante estos partidos. No llegaste a ver ninguno, Iván. Sinceramente, tío, vale la pena porque se están matando los sudacas ya, ¿verdad? Ahí el chileno le ganó al franchute que supuestamente tiene 17 años, pero parece un tipo de 20 más o menos, ¿verdad? Impresionante cómo juega Kwame. Mira, saca todas las pelotas, pero el chileno le ganó. Vamos a ver por la escena otra vez de disturbio en París, Ivancito. ¿Tiene sonido ese?

0: Iván. Impresionante los disturbios anoche en París, más de 700 detenidos a raíz del final de la Champions League. Serio incidente en la capital francesa. 9:07, estamos en comunicación con Victoria Sosa, directora de la Orquesta Sinfónica Nacional. Buen día, Victoria, ¿cómo estás?
1: Buenos días, Eduardo, para vos y toda la audiencia. Qué gusto compartir con ustedes.
0: Muchísimas gracias por atendernos un domingo. ¡Hi, bebé! Como dicen.
1: Sí, está agradable.
0: Bueno, quiero...
1: Por una pequeña gripe, pero estamos adelante.
0: Carulina, full Carulín, con miel de abeja.
1: Sí.
0: Bueno, mira, quería felicitarte por el evento, el concierto este de Gustav Mahler que hicieron en el Banco Central del Paraguay, porque hacía rato que no veía primero tanta gente, luego tanto entusiasmo y finalmente tanta emoción. Y mucha gente la vi llorar al final de esta obra Resurrección, ¿verdad? De Mahler. Y realmente quiero que me cuentes todo, de principio a fin, porque esto no ocurre todas las veces en Paraguay y ojalá se vuelva a repetir, ¿verdad? Contame, Victoria, ¿cómo hicieron? ¿Cómo pensaron? ¿Cómo lograron?
1: Bueno, querido Eduardo, primero.

0: Creo que nada feliz de que puedas hablar desde la experiencia, ¿verdad? Porque eso suma muchísimo. Bueno, la Orquesta Sinfónica Nacional está por cumplir 22 años y tiene dentro de sus objetivos desarrollar tanto la música sinfónica universal como la música sinfónica nacional también, ¿verdad? Y dentro de son dos mundos en el sentido de que la música la música sinfónica del Paraguay data más que nada del siglo ya 19, ¿verdad? Casi 20, pero en el mundo de la música universal hay una gama gigantesca de diferentes países, de diferentes épocas. Entonces, desde la USN siempre tratamos, hay algunas obras épicas, obras ya monumentales, conocidas, muchos compositores también, en cierta forma tradicionales, por así decirlo, que ya siempre estamos haciendo ese repertorio, son como repertorios obligatorios, ¿verdad? Pero hay también un nicho de repertorios que son tan desafiantes y que son tan monumentales que algunas orquestas nunca la han hecho en Paraguay, ¿verdad? Entonces, la OSN un poco toma la posta para poder abrazar estas obras, y una de ellas en la lista era la Sinfonía número 2 de Gustav Mahler, que se llama Resurrección. Si bien la OSN siempre dentro de su ciclo internacional nombra también de manera con el guaraní, o sea, hace una traducción literaria, poética de la obra, y en este caso fue Jaiko Belledu, ¿verdad? Que justamente habla, al analizar la obra, al decidir en mayo del 2025 nosotros poder afrontar esta obra, nos dimos cuenta de que no era una resurrección pascual de Jesucristo, sino que era la resurrección de los seres humanos mortales comunes, ¿verdad? Y habla en ese sentido no de una resurrección literal, sino de una resurrección a través del legado, a través de todo lo que uno deja y representa pasando por la vida, ¿verdad? Entonces, tenía un contenido demasiado profundo, tenía un desafiante desarrollo técnico de 1 hora y 20, ¿verdad? Son 80 minutos de música profunda, sin parar, de altísima exigencia para los violines, para los trombones. Bueno, entonces hace un año que tomamos la decisión de presentar esta obra, y tiene dos elementos muy interesantes que son, además de la orquesta, dos solistas, una alto y una soprano, y un gran coro, ¿verdad? Que mínimamente tendría que duplicar la cantidad de instrumentistas, ¿verdad? Entonces, era un esfuerzo, la verdad que bastante interesante, porque sopranos sí hay varias en Paraguay, altos que tengan la capacidad y la experiencia también de haber hecho esta obra tan monumental, tendría que haber sido extranjera. Entonces, bueno, eran como muchos elementos, y también el gran coro, ¿verdad? Nosotros tenemos pequeños coros de 40, de 30 voces, y necesitábamos un gran coro de 200 voces. Entonces, fue así que convocamos a 4 coros para poder hacer esta apuesta monumental, que estoy tan contenta, Eduardo, que hayas podido vivir. Y la música es realmente, muchos me decían, me sentía dentro de una película, me sentía dentro de, tanto la música como la letra, realmente pensamos en todos los detalles para que sea una experiencia transformadora, como bien decíamos, porque el arte musical es el que llega directo al corazón, directo a nuestro ser, y tenemos desde la OSN muy clara también esa responsabilidad, ese compromiso, y por eso afrontamos este tipo de propuestas, ¿verdad? Diferentes y desafiantes al máximo.
1: Mira, te voy a ser sincero, yo no le conocía a Gustavo Mahler, ¿verdad? En ese sentido. Soy más de los Mozart, los Bach, los Beethoven y compañía, pero me fui arrastrado. Me encadenó mi señora y me tiró de la pata y me llevó, ¿verdad? Pero estoy tan agradecido, sinceramente, que lo haya hecho, porque al principio Mahler es un poco, si no le conoces, un poco raro, incomprendido, ¿verdad? Porque tiene una especie de sinfonía marcial ahí que te lleva a la memoria. Pero cuando empezás a imaginar los escenarios, vas entrando en ritmo y vas tomándole el hilo. Ahora, en la segunda parte, cuando se para el coro, Ahí viene el...

0: el cutis de ave de la piel, por así decirlo, ¿verdad? Impresionante. Se para el coro y empieza de fondo, ¿verdad? Ni siquiera a tomar una presencia muy, muy importante, sino que va cantando y elevando la esencia y la vibración hasta realmente introducirte a la obra de una manera absoluta, ¿verdad? Te invade, te llena y te va introduciendo y termina con un final apoteósico de la resurrección que imposible no sacar tu sentimiento afuera, ¿verdad? Y ahí donde realmente me sentí embargado y agradecido por la experiencia, ¿verdad? Así que yo creo que lograr eso es... contame algo, decime, no sé, explícame qué es lo que me pasó.
1: Y si, bueno, Gustav Mahler realmente se da cuenta de esto que decís, incorpora la voz en muchas de sus sinfonías, ¿verdad? La voz a veces en solista y a veces con solistas y coro, ¿verdad? Porque, mira, Eduardo, la voz es el instrumento musical por excelencia, ¿verdad? Es el que traemos los seres humanos, es el que está incorporado en nosotros, el que nos da la palabra y es el que también transmite y conecta más todavía que los instrumentos, ¿verdad? Con una orquesta monumental como la que ya pide la obra de Mahler, imagínate incorporar estos elementos, realmente es así como decís, ¿verdad? Quedas totalmente expuesto a que se abran todas las emociones, y sí, justamente de eso se trata, ¿verdad? Entonces él se da cuenta de eso en esta segunda sinfonía y empieza a incorporar la voz en la cuarta, en la octava y así sucesivamente, a diferencia de otros compositores que casi no lo hacen, ¿verdad? Tchaikovsky, Beethoven la hace en la novena, que incorpora un coro, pero muy esporádicamente, ¿verdad? Gustav Mahler se alía definitivamente con las voces para que su obra sea justamente distinta a las demás y tenga este elemento abrazador, ¿verdad? Que es lo que al final nos recuerda a nuestra humanidad y nos conecta. Así como decís, Gustav Mahler tiene siempre y va abrazando a lo largo de sus obras monumentales esa cuestión entre la vida y la muerte, ¿verdad? Que fácilmente es lo que en la sociedad y en la humanidad nos cuestionamos también, nos preguntamos y a veces queda desapercibido, ¿verdad? Pero una de las frases muy fuertes es: deja de tener miedo y disponete a vivir, decía la sinfonía, ¿verdad? Entonces yo creo que ese tipo de mensajes definitivamente la gente, yo miraba a mi alrededor y veía que la gente lloraba, ¿verdad? Impresionante porque sí, porque esa combinación entre el mensaje potente, la voz humana y la música del más alto nivel y entre paréntesis, ¿verdad? Interpretada de la manera más excelente, porque el papel, la partitura puede ser maravillosa, pero si los músicos no están preparados técnicamente para hacer una interpretación de ese nivel, no, tampoco sería el mismo efecto, ¿verdad? Entonces es un conjunto de muchísimos elementos que hizo que vos puedas tener, y vos y casi 1000 personas que estuvieron en el Teatro del Banco Central Paraguay, vivir eso el jueves de noche.
0: Así mismo, y algunos aciertos que también hay que felicitar. Primero, la explicación de los directores de orquesta y de los que estaban encargados de presentar la obra de lo que iba a pasar, ¿verdad? Ahí ya habría un poco la sensación y ya te quedaba un poco la incógnita y por lo tanto te quedabas atento y conectado, ¿verdad? Primero.
1: Sí.
0: Segundo, la traducción de lo que va diciendo las cantantes, ¿verdad? Muy buena práctica, ¿verdad? Porque viste que a veces no se entiende lo que dicen y aparte está en otro idioma, como en este caso alemán. Claro. Entonces cuando vos ves esa traducción, entenderá y entender lo que está pasando, ¿verdad?
1: Sí.
0: Bueno, sí, tercero, sí. La vestimenta de las cantantes, ¿verdad? Sinceramente te llevaba al siglo XIX, creo, ¿verdad?
1: Uh-huh.
0: Y te ubicaba en ese plano y vos decías, pero ¿cómo pueden lograr crear música para imágenes? Porque ¿qué es lo que pasa? Vos te das cuenta que en el fondo son música, son canciones o música prácticamente para películas, ¿verdad? O sea, vos le pones imágenes nomás, ya eso y ya una película perfecta, ¿verdad? Entonces,

0: Pero un artista de aquel tiempo, imaginar toda una historia y una secuencia musical en donde después vos, tu cerebro va a ir llevando a la imaginación y a la imagen, Dios mío, sinceramente, ahí entendés más o menos qué es lo que podría pasar con aquellos creadores, ¿verdad? Y no sé, si me puede explicar, fantástico, ¿verdad? Pero no es fácil.
1: Y bueno, la verdad que dentro de la obra había algunos elementos, justamente influencias, es natural, influencias de otros compositores, pero justamente el relato de cómo nace ese último movimiento donde se para el coro, el quinto movimiento, forma parte muy esencial de esta sinfonía, porque tuvo como un bloqueo creativo Mahler. O sea, llegó hasta el tercer movimiento, empezó el cuarto y ahí como que no se quedó estancado, hasta que sucede esto que contaba el maestro Ernesto, ¿verdad? El fallecimiento de un poeta, que le asiste al sepelio, y ahí comienza a tener como que el desbloqueo de entender qué era lo que él estaba buscando, porque se lee un poema en medio de la ceremonia fúnebre, y bueno, y es ahí donde él dice, bueno, esto es lo que yo estoy queriendo decir, ¿verdad? Porque siempre está en el quinto movimiento, es el elemento esperanza, el elemento es resucitarás, porque estamos en un ciclo, porque todo lo que nace tiene que morir, pero lo que muere vuelve también, ¿verdad? De alguna manera, o queda. Entonces, a partir de esa situación de la vida real que por la que atraviesa Gustav Mahler, es que se inspira en ese quinto movimiento tan impresionante y bueno, pero que lo haya podido plasmar en notas y en un papel es sencillamente de genio. Bueno, eso sí, ese secreto, esa explicación ya no tengo para darte, Eduardo, pero sí era como que muy perceptivo a la vida y logró encontrar la combinación de sonidos, de timbres para representar todo.
0: Excelente.
1: Y otra, fue una obra maravillosa.
0: Y otra cosa también que hay que resaltar, tal como tú lo has dicho, a pesar de lo difícil de sacar adelante este proceso de sonido y compañía, pulcrísimo, muy pulcro todo, desde el principio hasta el final. Y eso no es fácil, ¿eh? Y el coro. Yo entiendo que estuvieron un año trabajando, pero tampoco debe ser muy fácil tanta cantidad de voces en el escenario y pulcro. No sé, ¿esto se va a volver a repetir en algún momento o ya quedamos nomás con la imagen y sonido de Paraguay TV?
1: Sí, nosotros también registramos desde la orquesta y bueno, vamos a compartir con muchísimo gusto con todos los medios que estén interesados en volver a pasar. Nosotros institucionalmente también sí o sí registramos nuestros conciertos. No es sencillo reunir 300 personas, pero yo creo que amerita con una buena planificación. O sea, imagínate que planificamos. En realidad esta obra se empezó a preparar hace un mes y medio nomás, Eduardo.
0: ¿Cómo? Yo pensé que un año. Sí.
1: Hace un año decidimos hacerlo y empezó el trabajo logístico, investigar los solistas, a empezar a charlar con los coros, pero la puesta en sí hace un mes y medio.
0: Dios mío,
1: para que veas un poquito la profesionalidad absoluta de nuestros artistas.
0: Qué guapos todos, sinceramente, estoy muy orgulloso y espero que esto sea material de exportación, che, ¿eh?
1: Que así sea realmente, Eduardo.
0: Sinceramente,
1: y desde la puesta pública, ahora por eso decía, nosotros estamos demasiado orgullosos de ser la Orquesta Sinfónica Nacional y también entendemos que es la gran responsabilidad, porque una Orquesta Sinfónica Nacional en cualquier país es la bandera, es la referente de la calidad artística de ese país. O sea que tenemos nosotros esa enorme responsabilidad y nos movemos en coherencia absoluta con eso. Y queremos que la gente disfrute, conozca mucho más de todo lo que tenemos para ofrecer en el arte, ¿verdad? Así que si es que planificamos bien, yo creo que lograremos volver a montar la obra en un tiempo aproximado.
0: Brillante. Pero, y bueno, desde ya me siento comprometido, espero no perderme más. Ahora yo le voy a encadenar a mi señora y ya le llevo yo nomás. Pero así que te felicito y siempre a las órdenes. Muchas gracias por esta entrevista.
1: Muchas gracias, Eduardo, a las órdenes y saludos a toda la audiencia. Feliz domingo.
0: Bueno, perfecto.

sinceramente les digo, yo no sé si está, si recibimos la llamada de Hugo, no importa. Ivancito, te iba a pedir entonces que pongas el video de esa última parte de la orquesta con sonido, para que sepan de lo que estamos hablando. Fue un concierto de más de 200 cantantes y una orquesta sinfónica nacional, por primera vez en Paraguay. 2 horas de Gustav Mahler, un músico alemán del siglo XIX, impresionante.

0: Impresionante realmente fue el espectáculo. Yo creo que Paraguay se merece este tipo de actividades. Les recomiendo a todos los que a todos y todas las que se enteren de que va a haber un nuevo concierto de la Sinfónica, y vayan porque es gratuito y sinceramente vale la pena. Pasando radicalmente a otro tema, la próxima semana se vienen las elecciones internas municipales. Están en puja dos sectores importantes prácticamente del Partido Colorado, y dentro de la oposición y la disidencia prácticamente se están pujando los espacios de concejalías. Y está con nosotros en este momento Hugo Ramírez, candidato a concejal. ¿Cómo está, Hugo? ¿Me escuchás?
1: Sí, súper, Hugo. ¿Qué tal, Hugo? Un gusto saludarte.
0: Bien, ¿cómo está, Hugo? Viejo caudillo, ya decano más o menos de la concejalía de Asunción. ¿Cómo estás viendo este movimiento en Asunción? Vos que conocés tanto ya de este tema, haceme un análisis de la situación.
1: Pues tengo un trato viejo, decano, chido, chifónica, parece como calle, nada.
0: Viejo decano, ya.
1: Bien. Una interna que va a ser vibrante, apasionante, que movilizó a gran parte de las familias coloradas que hoy están en los últimos días para tomar su decisión. Y una interna que no es cualquier cosa, una interna donde no solamente se elige a Hugo Ramírez concejal o a Arnaldo Samaniego intendente, sino que representa la confrontación de dos modelos con visiones diferentes dentro del partido. El modelo del presidente Santi Peña, que es el modelo de la acumulación para unos pocos y de la distribución de la miseria para muchos. Y nuestro modelo, que es el modelo de que quiere llegar a la municipalidad para que el Estado pueda ser partícipe del progreso, del desarrollo y de la mejor distribución de la riqueza para todos los paraguayos. El modelo que presenta a una persona improvisada, a un outsider, a un transeúnte en la política, y nosotros que presentamos una candidatura de una persona que tiene experiencia, trayectoria, probidad en el manejo de la cosa pública.

0: vida que llegó a la municipalidad, recibió una ciudad en un estado y que entregó en mejores condiciones de la que recibió. Uh-huh. El modelo que para ellos la dirigencia es un motivo de vergüenza, que le ven al dirigente como un esclavo de servicios electorales, donde cada vez que hay elecciones le contratan por 3 o 4 semanas para que le lleven los votos y después se olvida de la dirigencia. Y nosotros es que reivindicamos el trabajo que se hace en la dirigencia partidaria, el que el modelo donde se los liderazgos se construyen en base al trabajo, al esfuerzo, a la bandera que se sostiene, a la capacidad de ser parte de un proyecto social colectivo. Y para ellos las candidaturas se basan solamente en el dinero o en la obediencia que se tiene a un pinacita. En síntesis, el 7 de junio se juega el futuro de Asunción, el futuro del partido y el futuro del Paraguay.
1: Uh-huh. Y ahí decime, Hugo, que hace rato ya estás viendo esta cuestión de la capital. ¿Será que se van a poder solucionar algunos de los problemas básicos y esenciales de Asunción, Hugo? ¿O realmente esto forma parte de una inercia natural? Llámese, por ejemplo, lo positivo. Lo positivo, vos ves una nueva Asunción con una estructura edilicia importante, más de 1.200 nuevos edificios, pero a la vez con una problemática de desagüe cloacal, energía eléctrica, agua y compañía. Y por otro lado ves un centro administrativo totalmente abandonado, con serios problemas estructurales, igual que las zonas de las costaneras, donde ves mucha basura y donde ves muchos baches, por ejemplo. ¿Vos crees que esto se va a solucionar, Hugo?
0: Por eso nosotros te hablamos de la importancia de la experiencia en un momento donde la municipalidad hoy está en una situación de quiebre financiero y desajuste moral, donde nosotros necesitamos gente que tenga experiencia y que conozca ese laboratorio de conflictos. Arnaldo fue el intendente que hace 11 años terminó su gestión entregando una mejor ciudad de la que recibió, donde pasamos de tener 3% de desagüe pluvial o de cobertura de desagüe pluvial a 28%, y ahí se quedó. Hoy permanecemos en esa situación, no se avanzó más en nada, se empezó a programar el desarrollo inmobiliario de la zona de lo que hoy significa el centro turístico financiero, si queremos decirlo, y también del desarrollo inmobiliario en Asunción, de la zona de Santa Teresa y sus alrededores. Nosotros con Analo pudimos terminar gran parte de la costanera con un acuerdo con el gobierno, con un gobierno que no era de nuestro mismo signo político, cosa que no se pudo hacer. Recuerdo inclusive en Nicanor con Riera, que eran del mismo partido, no se pudo iniciar la costanera. Eso se logró con Evani primero, que tuvo la capacidad de diálogo con Lugo, y luego terminamos con Arnaldo. Logramos obtener fondos del gobierno nacional, 30 mil millones para la inversión en obras públicas, que todo ese dinero se invirtió en obras. Y se tuvo una paz relativa desde la Junta para poder realizar esos trabajos y esos avances. Desde luego que Asunción, lo que ocurre en la capital hoy no es una mala racha, sino es una emergencia. Y para situaciones como estas se necesitan personas que ya conozcan, que tengan aplomo, que tengan experiencia. Y ahí creo que la figura de Arnaldo dentro del partido se constituye como la candidatura más sólida y que seguramente va a ser la más eficaz y eficiente para resolver esos problemas que vos estás diciendo, porque nosotros sabemos bien y entendemos que la política, si bien la política se tiene que sobreponer a todos los poderes, y me refiero precisamente al poder económico, como porque ese es el principal problema que estamos viviendo, se tiene que trabajar conjuntamente con los técnicos. La política decide dónde se van a hacer las obras y el técnico, con su capacidad.

0: cantidad, no tiene que decir qué cantidad de piedra o de arena se tiene que utilizar para realizar tal obra. Y esa combinación tenemos, además lo tiene un gran equipo de personas que le acompañan, que combina la juventud también con la experiencia, y eso nosotros nos da la tranquilidad de que cuando lleguemos vamos a poder ofrecer bienes y servicios de calidad para la gente, ¿no?
1: Y ahí, ¿a vos te parece que en esta interna hay un empate técnico o crees que va a haber una diferencia importante, Hugo?
0: No, yo creo que la interna, como te dije al inicio, va a ser un partido peleado, donde la gente va a ir a votar, y lo importante va a ser la participación. Nosotros le pedimos al Asunceno, al Colorado, que salga este 17 de junio, que se vaya a votar, que entienda que este partido va más allá de candidaturas a concejales y a diputados, es salir a rescatar nuestro partido a través de la victoria del 17 de junio, de nuestro movimiento, de una disidencia unida que comprendió el momento, que antepuso la palabra nosotros, y ahí el yo pierde importancia. Una disidencia que comparte sentimientos, ánimos y maneras de pensar, una obligación que tenemos de marcar el paso a una apasionada oposición al gobierno, y estamos también construyendo sólidos fundamentos de relación afectiva que hace que este grupo político pueda tener el deseo, la intención y también la posibilidad de ganar. Las elecciones van a estar difíciles, le pedimos a la gente que se vaya. Nosotros no le vamos a poder ganar al oficialismo pesando plata, le vamos a ganar cuando, como si la gente entiende lo que se juega, si llegamos a las mentes y a los corazones de los asuntos, y si ellos pueden ir a buscar que la participación sea elevada, va a representar que nuestra victoria va a estar asegurada. Creo que va a estar peleada las elecciones, pero va a triunfar el auténtico coloradismo. El 7 de junio le vamos a dar una lección de humildad al dinero, a la soberbia y a la prepotencia.
1: Ahí, por ejemplo, cuando vos hablas del tema dinero, me señalaba un analista político que uno de los errores de Camilo es manifestar que va a gastar 2.500 millones de guaraníes en la interna, cuando que en 5 años, en 60 meses de intendente, probablemente ni un tercio o la mitad no va a recuperar, ¿verdad? O sea, evidentemente está fijado su proyecto en inversiones, ¿verdad? O sea, que no está mal, pero que son inversiones y que van a hacer negocio con el municipio de Asunción, ¿verdad?
0: Para nosotros, la municipalidad es nuestra casa. Para nosotros, me refiero a Hernaldo, al equipo que formamos parte de este grupo. La municipalidad es nuestra casa, es nuestra familia, es nuestra manada, es el lugar de donde le podemos ayudar a la gente, desde donde podemos llevar soluciones a los barrios, desde donde podemos contactar con las comisiones vecinales y desde ahí llevar respuesta a las luchas. No, para ellos es un botín, un lugar desde donde pueden llegar para hacer negocios. Y escuchaba hace poco a Camilo decir que tiene previsto vender todas las tierras fiscales o municipales y del Bañado para negocios inmobiliarios, y textualmente dijo, y después vamos a ver para que esa gente no moleste el desarrollo inmobiliario. Él ya tiene los cubiertos en la mano y babeando porque ve a esos espacios, así como toda la municipalidad, como una oportunidad de negocio. Él ya en Bopecho, Pama, Lomitaroga, Ojota, Casco Azules, a Balín de Goma, tenemos ese Lomitame. Y para él, esas familias no significan personas, no significan una historia, solamente lo ve como terrenos, como oportunidad de negocio. Esa es la gran diferencia, dinero que se gasta en la campaña y que no justifica con el salario que uno va a llegar, dinero que se tiene que recuperar de alguna manera.

0: Claro.
1: Y ese es el desafío que nosotros hoy tenemos, vencer a este modelo para que las instituciones vuelvan a ser sólidas, fuertes y confiables para las personas.
0: Bueno, mira, te agradezco mucho este tiempo. ¿Cuál sería tu lista?
1: Nosotros estamos con Arnaldo Somenido, superintendente, y nosotros somos Colorado Añetete, lista 6. La gente seis. Que le quiere, o sea, Hugo Ramírez, dijo a los demás candidatos, no te digan, yo soy lista 6, estoy como la opción número 1.
0: Opción número 1, muchos son, che, ¿eh? Visto nomás que no va a ser fácil ir a marcar ahí, Hugo.
1: No va a ser fácil, no va a ser fácil, porque la gente, este espacio que vos me estás dando es brillante, y te agradezco muchísimo, y le vuelvo a repetir a la gente, yo estoy como lista 6. Uno Colorado Añetete y nuestro candidato intendente Arnaldo Somenido.
0: Y realmente yo conozco tu trabajo y espero que vuelva a ser recutuya y supe en el sentido de que vuelva a demostrar que con poco se puede hacer mucho, porque cuando estuviste hiciste mucho ahí, sobre todo por la gente del Bañado y compañía, y ahora es momento de volver a invertir en esa gente, ¿verdad? Así que te deseo mucha suerte.
1: Gracias, Eduardo. Un abrazo grande, un gusto estar en contacto contigo. Saludos a todo el equipo ahí de la radio y feliz resto de fin de semana para todos.
0: Muchísimas gracias. Bueno, el próximo domingo estaremos entonces a full con todo, transmitiendo en directo, ¿verdad? Toda la secuencia de las internas municipales. ¿Se juega el corporativismo del empresariado que tiene su sector y que invierte y que hace buenos negocios o malos, pero que demuestra que está en vigencia? Y está el otro sector, que es el de la política también, que también demuestra que en alguna forma es un servicio social y que ojalá que ambos sectores puedan trabajar juntos también y servir al asunceno y a la asuncena, que ya sufrió mucho con esta capital muy dolorida, ¿verdad? Muy dolorida realmente. Bueno, nos escriben desde Taiwán, ¿verdad? Estudiantes paraguayos de UPTP celebran ciclo de estudio en Taipei. En este mismo instante nos enviaron, ahí está la foto, están viendo por www.uniontv.com.pi y me escriben y me dicen: un grupo de estudiantes paraguayos de la Universidad Politécnica de Taiwán culminó con éxito sus estudios de intercambio en Taipei, y aunque todavía falta un semestre de pasantía, que podría ser en Paraguay o Taiwán, se van a graduar, luego se graduarán. La celebración se realizó con una ceremonia en el National Taiwan University of Science and Technology, Taiwan Tech, que marca el cierre de una etapa de aprendizaje para los egresados. Las carreras que culminaron los jóvenes son Ingeniería Civil, Ingeniería Electromecánica, Ingeniería, Industria e Ingeniería Informática, y ahora las complementarán con pasantías en empresas taiwanesas o paraguayas, cerrando de esta manera el proceso de formación. De la graduación de ciclo participaron el vicerrector Sun Fen y el director ejecutivo para el plan UPTP, Shang Kang Ruan, además de autoridades paraguayas como el embajador ante Taiwán, Darío Filártiga, y su esposa Giselle Musqués. Durante la ceremonia también se recibió un saludo por medios telemáticos del rector de la UPTP, Jorge Duarte, quien expresó su satisfacción por la culminación exitosa de esta etapa, sobre todo por las conquistas de los nuevos profesionales y por el gran futuro de la universidad. Los egresados recibieron su certificado y presentaron canciones y danzas típicas del Paraguay. En su mensaje, el embajador paraguayo indicó que estos logros son los resultados concretos de una decisión tomada en el 2017 por los presidentes Horacio Cartes y Tsai Ing-wen en el marco de una visita del jefe de Estado paraguayo a Taiwán para las celebraciones de los 60 años de relaciones diplomáticas entre ambos países. Recordó que en reciente visita del presidente Peña a Taiwán, el mandatario paraguayo recibió el doctorado honoris causa de la Universidad de Taiwan Tech. Afirmó que lo que empezó como un sueño hoy es realidad, con una generación de profesionales paraguayos que seguirán construyendo un país moderno, desarrollado y conectado a futuro. Muchas gracias a los estudiantes de Taiwán que nos están viendo, y ahí justamente sus parientes ya están empezando a enviar mensaje también, porque le están reconociendo allá a los conciudadanos. Bueno, muchas felicitaciones, no ha de ser fácil, a pesar de que Taiwán es un paraíso, no es fácil estudiar en otro país. Sigan, y cuando vuelvan, conviertan esta república en realmente lo que todos queremos. Nosotros somos 6.100.000 habitantes. ¿Qué es lo que necesitamos y qué es lo que queremos? Necesitamos más inversión en materia de servicios básicos: salud, educación, seguridad, empleo, viviendas. Necesitamos

0: más industrias, inversiones, necesitamos capacitación en mano de obra, ¿verdad? Y necesitamos sobre todo que la seguridad sea real y efectiva, ¿verdad? No es que los 15.000 policías que salieron a la calle solamente estén revisando sus celulares y no estén previniendo situaciones de riesgo. Entonces, estamos hablando de un país joven, pujante, que está adquiriendo un ritmo acelerado de crecimiento y que nos va a llevar seguramente a una riqueza un poco más accesible para todos, ¿verdad? Que es lo que todos deseamos. O sea, todos queremos riqueza para todos con la seguridad de pasarla bien, ¿verdad? Que no nos falte la salud, o sea, que cuando nos vayamos a un centro de salud no tengamos que salir a las 2 de la madrugada para esperar 6 horas ahí que nos atiendan. Que cuando nos atiendan el médico o la médica realmente preste el servicio que necesitamos, que nos mire, que nos revise, que nos haga realmente lo que hace falta para detectar cuál es nuestro problema de salud. Nosotros no nos vamos porque queremos, nos vamos porque necesitamos. Y que cuando salgamos de ese consultorio, en la farmacia del pueblo existan los remedios, ¿verdad? Porque si no te vas de balde, después tienes que hacer pollada para poder comprar los remedios que necesitas, ¿verdad? Lo mismo para IPS, ¿verdad? Que lamentablemente estamos confirmando lo que todos sabíamos, que siempre fue, ¿verdad?, un banco de ladrones, un banco para el robo, ¿verdad? Y a pesar de todo lo que ahí se hace para el bien y por el bien, por gente muy buena, que hace buenas operaciones, que hace buenas atenciones y que se esmera, hay gente que todavía insiste en seguir robando, ¿verdad? Le voy a decir una cosa, metafísicamente hablando y materialmente hablando y cristianamente hablando, el que toca el dinero de la salud, el dinero ajeno, va a recibir su merecido en vida y va a entender que eso no se hace, ¿sí? Es una maldición que le va a llegar en el mejor y peor de los momentos, para que entienda nomás que no se toca dinero ajeno de la salud, la educación, la seguridad y el empleo de la gente. Eso nomás tiene que saber, ¿verdad? Hay que tener miedo de la realidad. Y si no tenés miedo de Dios, la metafísica te va a enseñar que el electromagnetismo vos sacás y después te van a devolver el doble. Acordate de mí lo que te estoy diciendo. Entonces, no toque por las dudas nomás. Y en contrapartida, si querés realmente hacer el bien, copia nomás a Dios en su imagen de modelo y semejanza. No hace falta que seas Dios. Salí a la calle, cuando alguien necesita agua, dale agua de beber, dale algo, compartí tu comida, comprale algo de medicina si hace falta, dale un poco de atención, dale un poco de ropa, o sea, ayuda. Y esa imagen y semejanza, eso es la santidad, así nomás. No hay nada raro, no es que te va a salir una aureola, no te va a convertir en el sol, no vas a ser Dios. No, sencillo, simple, conciso, preciso, saca de vos y da, un poco nomás. Vas a ver que va a venir 10 veces más y por lo menos tu corazón va a vibrar de una manera diferente y vas a ser mucho más feliz de lo que era. Nada más. Pero bueno, Ivancito querido, los videos esperan y a la salida ya me quieren linchar cada vez que nos pasa. Así que nos vemos la próxima semana y que vengan los videos de los televidentes.
1: Es una realidad que podemos llegar a extender la vida de los seres humanos. En el momento de la concepción de un ser humano, ese ser humano es viejo, que viene de un ovario que está desde que nació la mujer. Y el espermatozoide sí se van regenerando, pero tiene muchos días. Pero lo que pasa en las primeras 2 semanas de que se juntan, sacuden el polvito así, la suciedad, y se rejuvenecen. Entonces ya hay un proceso de rejuvenecimiento que existe en el ser humano en el momento de la propia concepción. Ya ha habido experimentos con chanchos, con ratones, haciendo manipulaciones genéticas. Y en esto han participado personas con mucho dinero, pero el que más puso es Jeff Bezos. ¿Qué? Amazon, 3.000 millones de dólares en el famoso Altos Labs en Palo Alto, en California, pero que es como una caja negra. No publican, no cuentan lo que hacen hasta que entró una periodista. Y miraba a pequeños platitos con cosas y algunas se movían. Estaban fabricando, estaban rejuveneciendo órganos como el hígado, el corazón, el riñón, los que más envejecen. El primer experimento de estos se hizo en el 93. Una científica de la Universidad de California agarró un gusano. Actuando sobre el gen que se llama DAF2, duplicó la vida del gusano. Juan Carlos Ispizúa Belmonte, un hombre que nació en la pobreza en España. En el 2016 ya tomó ratones y les aumentó 30% la vida. Eso es equivalente a que a nosotros nos agregaran 20 años de vida. Reprogramación epigenética parcial. Él logró eso en el 2016 y lo publicó en la revista Cell. Se lo rechazaron de varias revistas antes porque no le creían que había hecho eso. En el 2008, Shinya Yamanaka descubre 4 factores, 4 genes, los pone con unas células de piel en

0: Un platito, tiene paciencia, japonés, se sienta a mirar y en dos semanas las células viejas de piel vieja se rejuvenecen y llegan al estado embrionario. Y otro español, en un instituto de cáncer en España, Manuel Serrano, usa los factores de Yamanaka para rejuvenecer animales. Los animales, ¿qué les pasa? Desarrollan tumores. Rejuvenecen a células que se reproducen tanto que generan un tumor que se llama teratoma. Es un tumor que tiene adentro piel, pelos, dientes. ¿Pero por qué nombre a Ispizúa, Belmonte y a Serrano? Porque Jeff Bezos los contrató pagándole una fortuna y los metió en el Altos Labs. Ispizúa, Belmonte dijo, es la quimioterapia, la gente no recibe quimioterapia todo el tiempo, todos los días, todos los meses. Descansan. Lo que hizo es tratar dos días y descansar cinco días.
1: ¿Alguna vez has sentido que las películas y series no son solo entretenimiento, sino un aviso? Bienvenido al mundo del primado negativo, donde la élite nos cuenta sus planes disfrazados de ciencia ficción. Aquí tienes 7 series que te revelarán las verdades más perturbadoras de nuestra realidad. The Promised Neverland, disponible en Netflix y Crunchyroll. Imagina un orfanato perfecto, donde los niños son felices hasta que descubren la verdad. No son huérfanos, son ganado criado por una élite para ser devorados como manjar. Esta serie muestra el sistema de cosecha humana y la vulneración de personas pequeñas bajo una fachada de amor. Archive 81, disponible en Netflix. Un archivista descubre cintas antiguas que revelan rituales de una sociedad secreta. Nos muestra cómo el sonido y las frecuencias pueden abrir portales a dimensiones bajas. Es un recordatorio de que nuestra realidad física está rodeada por un éter lleno de entidades. Colony, disponible en Netflix y Apple TV. Muros gigantes dividen las ciudades tras una supuesta invasión alienígena que nadie ve. Las élites humanas colaboran con los invasores para controlar la mano de obra y los recursos. Es el primado negativo perfecto sobre cómo usarán falsas amenazas espaciales para el control total. Raised by Wolves, disponible en Max. Androides crían niños en un planeta lejano, mientras una voz invisible en el aire los manipula. Toca temas de ingeniería biológica y cómo entidades no humanas dirigen el destino de nuestra especie. Nos revela que los dioses que adoramos podrían ser solo arquitectos de un experimento biológico. Counterpart, disponible en Prime Video y Apple TV. Un empleado gubernamental descubre que existe un portal hacia una dimensión espejo de la nuestra. Muestra cómo las élites gestionan ambos lados y cómo las pandemias son lanzadas de un mundo a otro. Es la prueba de que el espacio que conocemos tiene capas invisibles que el gobierno oculta. Dope Sick, disponible en Disney Plus. Muestra cómo una familia poderosa diseñó un producto para someter biológicamente a toda una nación. Es el ejemplo más crudo de la agenda de control farmacéutico y la creación de enfermedades. Revela cómo somos vistos como simples unidades biológicas para ser ordeñadas y desechadas. Devs, disponible en Disney Plus y Hulu. Una empresa tecnológica construye una computadora cuántica que puede ver el pasado y el futuro. Nos dice que el libre albedrío no existe y que vivimos en una simulación programada. Explica que lo que llamamos realidad es solo el procesamiento de datos en una red cuántica superior. El cine ya no es solo ficción, es el manual de lo que está ocurriendo frente a tus ojos. Si quieres profundizar en estas verdades ocultas en series, comenta parte 2 para la revelación. La verdad siempre ha estado ahí, pero solo los despiertos pueden verla a través del ruido. Archivo de la habitación prohibida.
2: ¿Alguna vez has oído hablar de un ángel tan imponente que incluso Satanás se ve obligado a retroceder y estremecerse ante su sola presencia? La Biblia no se limita a describir ángeles delicados y luminosos envueltos en gloria. En sus páginas se revelan 4 seres celestiales de poder descomunal, cada uno encargado de una misión directamente vinculada al propósito eterno de Dios. Sin embargo, entre ellos existe uno cuya autoridad y ferocidad superan a todos los demás. Tan temible es que tan solo pronunciar su nombre provoca terror, incluso en las fuerzas del abismo. Dispón tu corazón, porque hoy el Espíritu Santo desea descorrer el velo de una verdad profunda, una revelación que sacude, pero que al mismo tiempo infunde esperanza. Comenta: Dios, revélame tu verdad, continuemos. Hoy hablamos de 4 ángeles que marcaron el curso de la historia humana, entidades que operan con un poder que trasciende toda comprensión terrenal. Y uno de ellos es radicalmente distinto a los demás, portador de una fuerza devastadora, pero también expresión perfecta de justicia y misericordia actuando en conjunto. Permanece hasta el final y descubrirás quiénes son y cuál de ellos hace estremecer a todo el infierno. 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

0: Llegó el momento de presentar al primero de estos cuatro seres extraordinarios. Pero antes de mencionar su nombre, debes comprender una verdad capaz de derribar muchas ideas preconcebidas. Este ángel no nació como enemigo de Dios. Fue creado sin defecto alguno, colmado de sabiduría y de una hermosura que superaba a toda criatura existente. Su nombre era Lucifer, cuyo significado es portador de luz. Fue un querubín consagrado, designado para estar junto al trono de la gloria divina. El libro de Ezequiel describe cómo estaba revestido de piedras preciosas y se movía entre llamas ardientes, perfecto en cada uno de sus caminos, hasta que la maldad encontró lugar en su interior. Imagina un ser deslumbrante, cercano como ninguno al trono de Dios, con alas extendidas cubriendo su gloria. Pero en lo más profundo de su ser germinó una semilla funesta, el orgullo. El profeta Isaías revela las palabras que brotaron de su corazón.
1: Ascenderé al cielo, elevaré mi trono por encima de las estrellas de Dios y seré semejante al Altísimo.
0: En ese instante, Lucifer dejó de ser quien era. Así nació Satanás, el adversario. El acusador, el enemigo declarado Satanás, no es un ser común dentro del mundo angelical. Fue, en su origen, la criatura más poderosa jamás creada. En su caída arrastró consigo a una tercera parte de los ángeles, quienes se unieron a su rebelión. Desde entonces, se convirtió en el opositor tanto del cielo como de la humanidad. Pero lo verdaderamente inquietante aún no ha sido revelado. La caída de Lucifer no ocurrió en soledad. La escritura dará que la cola del dragón arrastró a numerosas estrellas del cielo y las precipitó a la tierra. Esas estrellas representan a los ángeles que eligieron seguirlo en su desafío contra Dios. Desde ese momento, Satanás asumió el liderazgo de un ejército de tinieblas, actuando incansablemente para corromper, destruir y oponerse al plan divino para la humanidad. ¿Y cuál es su propósito? Las escrituras lo expresan con claridad: el adversario ronda como un león rugiente buscando a quien devorar. Es el acusador constante, aquel que se presenta ante Dios para señalar y condenar a sus hijos. En el relato de Job, lo vemos comparecer entre los seres celestiales, manifestando su odio hacia el justo y su deseo de quebrantarlo. Jesús lo definió con palabras contundentes: padre de la mentira y asesino desde el origen. Cuando Satanás intentó tentar al Señor en el desierto, recurrió incluso a las escrituras, pero las manipuló con perversión, revelando un nivel de astucia y engaño extremo. Él observa con precisión tus puntos frágiles, conoce exactamente dónde atacar y siembra pensamientos diseñados para desgastarte, para empujarte a la rendición cuando más vulnerable te sientes. Hay una verdad que muchos desconocen: Satanás aún tiene acceso al ámbito celestial. Cada vez que fallas, su voz se levanta como un susurro acusador: mira, Dios, esta persona no es digna. Pero aquí resplandece la esperanza. Tenemos un defensor eterno, Jesucristo, quien ocupa nuestro lugar y silencia toda acusación con el precio de su propia sangre. Y aunque Satanás posee un poder real, no es el ser más temible del mundo espiritual. Lo que estás a punto de conocer supera incluso eso. Ahora entramos en la historia del segundo ángel, una figura cuyo nombre por sí solo anuncia que el conflicto está a punto de estallar. Su nombre es Miguel. Comprender quién es verdaderamente te hará consciente de una realidad impactante. En este mismo instante se libra una guerra invisible cuyo propósito es resguardar tu alma. El nombre Miguel hebreo encierra una declaración de autoridad absoluta. ¿Quién como Dios? No es solo un nombre, es un desafío directo a toda fuerza de oscuridad. Ningún ángel caído, ni siquiera Satanás, puede compararse con el Altísimo. Y Miguel es el mensajero de esa verdad en el campo de batalla. Las escrituras lo presentan como el arcángel, el príncipe de los ejércitos celestiales, el comandante supremo de las huestes de Dios. En la carta de Judas se relata que, aun enfrentándose a Satanás por el poder de Moisés, Miguel no se permitió lanzar una condena por cuenta propia, sino que declaró con autoridad: el Señor te reprenda. Esto revela que su poder no proviene de sí mismo,

0: sino que actuó bajo la autoridad directa del cielo. Su misión es concreta y decisiva. En Daniel se narra cómo Miguel quebrantó el dominio del príncipe de Persia, una fuerza espiritual oscura que influía sobre un imperio entero. Más adelante, se anuncia que Miguel se levantará para proteger al pueblo de Dios en el periodo más angustiante de la historia humana. Y su confrontación más conocida ocurre cuando expulsa a Satanás y a sus ejércitos del cielo, arrojándolos a la tierra. Sin embargo, a pesar de su inmenso poder, Miguel aún no es el ángel más aterrador. Las revelaciones que siguen son aún más sobrecogedoras. Miguel no combate en soledad. Comanda un ejército celestial imponente, miles de guerreros luminosos que obedecen sus órdenes. Cuando el juicio divino debe ejecutarse o cuando el pueblo de Dios se encuentra en peligro extremo, Miguel es enviado. Nada en su accionar es impulsivo. Cada movimiento responde a instrucciones directas del trono de gloria. Por esa razón, es profundamente temido por las fuerzas de las tinieblas. Todo su poder procede de Dios. Satanás actúa como un insurgente, mientras que Miguel es el general investido de autoridad legítima. Donde él se manifiesta, la oscuridad retrocede sin resistencia. Cuando Daniel clamó, el cielo respondiendo a Miguel para romper la fortaleza espiritual que impedía la respuesta divina. En el ámbito espiritual, cada oración tuya provoca un impacto real en los cielos y Miguel permanece en la primera línea, asegurando que la respuesta llegue en el tiempo señalado. Pero aún con todo ese poder extraordinario, incluso después de haber vencido a Satanás y expulsarlo del cielo, Miguel no es todavía el ángel más peligroso. Lo que viene a continuación supera todo lo que has imaginado.
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1: Estudio de Impacto Ambiental. El señor Aníbal Francisco Fernández Villanueva, proponente, comunican a quienes pudieran interesar que ha presentado al Ministerio del Ambiente y Desarrollo Sostenible, MADES, el Estudio de Impacto Ambiental, expediente con mesa de entrada SIAM número 10314/2025 del proyecto Lotamiento, a desarrollarse en la propiedad individualizada con finca número 4269, padrón número 4605, ubicado en el distrito de Paraguarí, departamento de Paraguarí, elaborado por la consultora ambiental Máster Ana María Carolina Delgado Caballero, con registro CTCA número I-1149, conforme a la ley número 294/93 de evaluación de impacto ambiental y su decreto reglamentario número 453/13 y su ampliación y modificación 954/13. El relatorio de impacto ambiental, RIMA, correspondiente a dicho estudio, estará a disposición del público por el plazo de 10 días hábiles en el Ministerio del Ambiente de Desarrollo Sostenible, en general, en su página web www.mades.gob.py y en las oficinas administrativas de la Dirección General de Control de la Calidad Ambiental y de los Recursos Naturales a los efectos de su revisión o consulta. Las observaciones, comentarios y objeciones sobre el relatorio de dicho estudio o sobre el proyecto, incluyendo los fundamentos técnicos, científicos y jurídicos que lo sustenten, deberán presentarse por escrito al Ministerio del Ambiente y Desarrollo Sostenible, cito, en la avenida Madame Lynch, número 3500, Asunción, en horario de oficina de 7 a 15:30 horas, de lunes a viernes, en el plazo de 10 días hábiles, a computarse a partir del día siguiente de la última publicación.
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0: con matrícula número K11-3047, padrón número 5210, ubicado en el distrito de Santa Rita, departamento de Alto Paraná, elaborado por la consultora ambiental ingeniera Laura Andrea Fernández Castillo, con registro CTCA número I-1570, conforme a la ley número 294/93 de evaluación de impacto ambiental y su decreto reglamentario número 453/13 y su ampliación y modificación 954/13. El relatorio de impacto ambiental, RIMA, correspondiente a dicho estudio, estará a disposición del público por el plazo de 10 días hábiles en el Ministerio del Ambiente y Desarrollo Sostenible, en general, en su página web www.mades.gob.py y en las oficinas administrativas de la Dirección General de Control de la Calidad Ambiental y de los Recursos Naturales a los efectos de su revisión o consulta. 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por escrito al Ministerio del Ambiente y Desarrollo Sostenible, cito, en la avenida Madame Lynch, número 3500, Asunción, en horario de oficina de 7 a 15:30 horas, de lunes a viernes, en el plazo de 10 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
1: Estudio de Impacto Ambiental. Los señores Gustavo Jiménez Insaurralde, Néstor Espínola Ovelar y Jesús Jiménez Insaurralde, proponentes, comunican a quienes pudieran interesar que han presentado al Ministerio del Ambiente y Desarrollo Sostenible, MADES, el Estudio de Impacto Ambiental, expediente con misa de entrada SIAM número 3304/2026 del proyecto Plan de Uso de la Tierra, Explotación Agropecuaria, Producción y Comercialización de Carbón Vegetal, a desarrollarse en la propiedad individualizada con matrícula número Q01/599, padrón número 636, ubicado en la localidad de la colonia Teniente Américo Pico, distrito de Filadelfia, departamento de Boquerón, elaborado por la empresa de consultoría ambiental, consultora de gestión ambiental CGA S.A., con registro CTCA número E-135, conforme a la ley número 294/93 de evaluación de impacto ambiental y su decreto reglamentario número 453/13 y su ampliación y modificación 954/13. El relatorio de impacto ambiental, RIMA, correspondiente a dicho estudio, estará a disposición del público por el plazo de 10 días hábiles en el Ministerio del Ambiente y Desarrollo Sostenible, en general, en su página web www.mades.gob.py y en las oficinas administrativas de la Dirección General de Control de la Calidad Ambiental y de los Recursos Naturales a los efectos de su revisión o consulta. 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por escrito al Ministerio del Ambiente y Desarrollo Sostenible, cito, en la avenida Madame Lynch, número 3500, Asunción, en horario de oficina de 7 a 15:30 horas, de lunes a viernes, en el plazo de 10 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
7: Estudio de impacto ambiental. La firma Asociación de Ornitófilos y Afines del Paraguay, Azora Paraguay, y su representante legal, el señor Gustavo Espínola Roa, proponente, comunican a quienes pudieran interesar que han presentado al Ministerio del Ambiente y Desarrollo Sostenible, MADES, el Estudio de Impacto Ambiental, expediente con mesa de entrada SIAM, número 9675-2025 del proyecto Centro de Conservación y Educación Ambiental sobre Aves Silvestres, a desarrollarse en la propiedad individualizada con finca número 3198-49974, ubicado en el distrito de Luque, departamento central, elaborado por la consultora ambiental licenciada Joana Paola Centurión Cáceres, con registro CTCA número I-1100, conforme a la ley número 294-93 de evaluación de impacto ambiental y su decreto reglamentario número 453-13 y su ampliación y modificación 954-13. 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general, en su página web www.mades.gob.py y en las oficinas administrativas de la Dirección General de Control de la Calidad Ambiental y de los Recursos Naturales a los efectos de su revisión o consulta. 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
2: Estudio de impacto ambiental. La firma Temperley, sociedad anónima, y su representante legal, el señor Daniel Alberto Mir, proponente, comunican a quienes pudieran interesar que han presentado al Ministerio del Ambiente y Desarrollo Sostenible, MADES, el estudio de impacto ambiental expediente con mesa de entrada SIAM número 1926/2026 del proyecto Edificio de Departamentos Aurora, a desarrollarse en la propiedad individualizada con cuentas corrientes catastrales número 14-0706-18/42, ubicado en el lugar denominado Distrito de Recoleta, Ciudad de Asunción, elaborado por la empresa de consultoría ambiental, consultora de gestión ambiental, CGA, S.A., con registro CTCA número E-135, conforme a la ley número 294/93 de evaluación de impacto ambiental y su decreto reglamentario número 453/13 y su ampliación y modificación 954/13. El relatorio de impacto ambiental RIMA, correspondiente a dicho estudio, estará a disposición del público por el plazo de 10 días hábiles en el Ministerio del Ambiente y Desarrollo Sostenible, en general, en su página web www.mades.gov.py y en las oficinas administrativas de la Dirección General de Control de la Calidad Ambiental y de los Recursos Naturales a los efectos de su revisión o consulta. 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

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El primer día después del sábado. 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Primer día después. 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

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O sea, en el mes del invierno. ¿Me imagina? 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
1: Estudio de impacto ambiental. La firma de organizaciones sostenibles, Sociedad Anónima, y su representante legal, el señor Carlos Raúl Pérez Bernal, comunican a quienes pudieran interesar que han presentado al Ministerio del Ambiente y Desarrollo Sostenible, MADES, el Estudio de Impacto Ambiental, expediente con mesa de entrada SIAM número 7303/2024 del proyecto Lotamiento para Organización Piribebuy, a desarrollarse en la propiedad individualizada con finca número 3338, padrón número 8262, ubicado en el distrito de Piribebuy, departamento de Cordillera, elaborado por la empresa de consultoría ambiental, consultora de gestión ambiental CGA S.A., con registro CTCA número E-135, conforme a la ley número 294/93 de evaluación de impacto ambiental y su decreto reglamentario número 453/13 y su ampliación y modificación 954/13. 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por escrito al Ministerio del Ambiente y Desarrollo Sostenible, cito, en la avenida Madame Lynch, número 3500, Asunción, en horario de oficina de 7 a 15:30 horas, de lunes a viernes, en el plazo de 10 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
13: Estudio de impacto ambiental, la firma Gar-

0: en Automotores S.A. y su representante legal, el señor Didier Nufro Arias Quiñones, proponente, comunican a quienes pudieran interesar que han presentado al Ministerio del Ambiente y Desarrollo Sostenible, MADES, el estudio de impacto ambiental, expediente con mesa de entrada SIAM número 7612/2025 del proyecto Showroom, Taller Mecánico y Oficinas Administrativas, a desarrollarse en la propiedad individualizada con matrículas número 13434-U-A05, 13433-U-A05, 12762-U-A05, A05-36552, cuentas corrientes catastrales número 14-0216-14, 14-0216-12, 14-0216-13, 14-0216-09, ubicado en el lugar denominado Distrito de los Laureles, Ciudad Asunción, elaborado por el consultor ambiental ingeniero Fernando Andrés Dure Santa Cruz, con registro CTCA número I-792, conforme a la ley número 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